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5: En 99.9 es la hora 21:32. La temperatura en la ciudad de Mar del Plata, 7 grados, 2 décimas. La sensación térmica, 5 grados, 7 décimas. La humedad, 76%.
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5: En 99.9 es la hora 22. 3 minutos. La temperatura en la ciudad de Mar del Plata, 7 grados, 3 décimas. La sensación térmica, 5 grados, 8 décimas. La humedad, 78%.

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4: En 99.9 es la hora 22:31. La temperatura en la ciudad de Mar del Plata,
5: 7 grados, 3 décimas.
4: La sensación térmica,
5: 6 grados, 2 décimas.
4: La humedad, 77%.
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7: En 99.9. Es la hora 23:03. La temperatura en la ciudad de Mar del Plata, 7 grados, 2 décimas. La sensación térmica, 7 grados, 2 décimas. La humedad, 76%.
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3: En 99.9 es la hora. 23:33. La temperatura en la ciudad de Mar del Plata, 7 grados, 3 décimas. La sensación térmica, 6 grados, 2 décimas. La humedad, 78%.
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0: En 99.9 es la hora 06 minutos. La temperatura en la ciudad de Mar del Plata, 6 grados, 9 décimas. La sensación térmica, 5 grados, 3 décimas. La humedad, 79%.
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0: En 99.9 es la hora 0:31. La temperatura en la ciudad de Mar del Plata, 6 grados, 9 décimas. La sensación térmica, 3 grados, 9 décimas. La humedad, 79%.
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0: En 99.9 es la hora, una en punto. La temperatura en la ciudad de Mar del Plata, 6 grados, 3 décimas. La sensación térmica, 3 grados, 7 décimas. La humedad, 79%.
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0: En 99.9 es la hora 1:30. La temperatura en la ciudad de Mar del Plata, 6 grados, 3 décimas. La sensación térmica, 3 grados, 4 décimas. La humedad, 79%.
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0: En 99.9 es la hora 2. 2 minutos. La temperatura en la ciudad de Mar del Plata, 6 grados, 3 décimas. La sensación térmica, 3 grados. La humedad, 80%.
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0: En 99.9 es la hora 2:31. La temperatura en la ciudad de Mar del Plata, 6 grados, 3 décimas. La sensación térmica, 2 grados, 6 décimas. La humedad, 81%.
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En 99.9 es la hora 3. Un minuto. La temperatura en la ciudad de Mar del Plata. 6 grados, 3 décimas. La sensación térmica, 2 grados, 4 décimas. La humedad, 81%.

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0: En 99.9 es la hora 3:33. La temperatura en la ciudad de Mar del Plata, 6 grados, 3 décimas. La sensación térmica, 2 grados, 8 décimas. La humedad, 82%.
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0: En 99.9 es la hora 4:03. La temperatura en la ciudad de Mar del Plata, 5 grados, 9 décimas. La sensación térmica, 2 grados, 5 décimas. La humedad, 82%.
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0: En 99.9 es la hora 4, 34 minutos. La temperatura en la ciudad de Mar del Plata,
1: 5 grados, una décima.
0: La sensación térmica,
1: 2 grados.
0: La humedad, 84%.
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En 99.9 es la hora 5. Un minuto. La temperatura en la ciudad de Mar del Plata. 4 grados, 2 décimas. La sensación térmica. 2 grados, 2 décimas. La humedad. 87%.

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0: En 99.9 es la hora 5:31. La temperatura en la ciudad de Mar del Plata, 4 grados, 2 décimas. La sensación térmica, 4 grados, 2 décimas. La humedad, 85%.
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0: En 99.9 es la hora 6:03. La temperatura en la ciudad de Mar del Plata, 4 grados, 4 décimas. La sensación térmica, 2 grados, 9 décimas. La humedad, 86%.
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7: Muy buenos días, comenzamos una nueva emisión de Noticias y Protagonistas en la mañana de la ciudad de Mar del Plata. Iniciamos este encuentro con el desarrollo de la información, como lo hacemos cotidianamente, y con la mirada puesta en este primer tramo, repasando aquello que consideramos esencial poner a su alcance de lo que fue motivo de producción periodística en esta estación de radio.
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8: Andrea Seip es coordinadora de la Escuela Basilio. Nos va a contar de la situación que han atravesado. Esto pasó el día domingo, estábamos en el contexto de la final del Mundial. Andrea, buen día, ¿cómo le va?
9: Hola, buenos días. Bien, bien. Bueno. Intentando recomponernos.
8: Recomponerse. No solo los asaltaron, no solo entraron y robaron, sino que además hicieron un daño aún mayor, entiendo.
9: Sí, bueno, mira, primero quisiera presentarme, sí. Que somos un culto religioso, que tiene registro de culto y registro de personalidad jurídica. Y somos una institución sin fines de lucro. Uh-huh. Y solemos juntar alimentos, hacemos donaciones al hogar Namasés, que es un lugar de cuidados de niños, bebés. Ahora estábamos juntando ropa de abrigo para la gente en situación de calle. Habíamos con un grupo que lleva comida y necesitaban abrigo. Bueno, estábamos en ese proceso y irrumpieron en la institución y se llevaron todo. Literalmente todo. Sí, rompieron un ventanal en una losa por donde ingresaron y bueno, se tomaron todo el tiempo del mundo porque en la dirección a cargo dejan un reloj de pared que le sacan la pila, fue a la 1:30 de la mañana, y en el que estaba en la cocina que también sacaron la pila pero el reloj no se lo llevaron, y eran las 3:30 de la mañana. O sea que se han tomado todo el tiempo, rompieron puertas, bueno, todo lo que se pudieron llevar, que se puedan imaginar, desde un cubierto hasta los termos, todo lo que pudieron llevarse se llevaron. Así que bueno, estamos intentando recomponernos, para con esas tareas que tenemos solidarias, y no decaer por estas situaciones, porque estamos en un mundo humano, ¿no? Uh-huh. Que está sufriendo todas estas situaciones, y nadie es ajeno a que estas cosas sucedan.
8: Sí, sí.
9: generan mucho dolor, mucha tristeza, pero bueno, es lo que hay hoy en esta humanidad, ¿no es cierto?
8: Sí, lamentablemente, es algo que en realidad nunca dejará de ocurrir, ocurre en todas las sociedades, pero no debiera tener la dimensión que tiene, por ejemplo, hoy en la provincia de Buenos Aires o en Mar del Plata específicamente, donde la percepción, no la percepción, la convicción por los datos que recibo cotidianamente y que vivo también cotidianamente es que, bueno, hay un malandrinaje que está a su aire, ¿no? Que pueden entrar, ustedes están en Juan B. Justo al 2900, o sea que no están en extramuros, están en un lugar muy urbano de Mar del Plata, digamos, entraron, estuvieron a sus anchas, se fueron con todo lo que se robaron, etcétera, etcétera.
9: Sí, sí, realmente es terrible lo que se vive hoy, pero bueno, tratamos de reconstruirnos. A veces quizás no deberíamos normalizar tanto las situaciones, pero en realidad no queda mucho por exponer, porque si nos enojamos y renegamos sobre la situación, no resolvemos, porque vas a la justicia y hay un poco una pared, uh-huh, uh-huh, que no te da muchas soluciones a la situación, ¿no es cierto?
8: Sí, hay un muro, más que una pared.
9: Hay un muro, totalmente, sí. Entonces, bueno, como sociedad intentamos resguardarnos, hay cosas que uno no las puede observar, porque no es parte de eso. Uh-huh. Entonces, después que sucede, voy a decir, uy, mira, tendríamos que haber estado atentos a tal lugar o a tal ventana. Pero como uno no tiene esa intención y no te vas dando cuenta cuando te suceden las cosas, sí, ¿no es cierto?
8: Lo que ocurre es que yo sostengo, ¿no? Hay que entender que quien está dispuesto a hacer esto es un predador. El predador siempre está alrededor de la presa. Están buscando siempre. Siempre van a encontrar un hueco. Muy difícil que no lo encuentren porque uno, como tal decís, no está preparado, la mente de una no está puesta en esto, digamos, la mente intenta estar en lo que es construir la vida desde el lugar de cada uno, pero bueno, así está pasando.
9: Sí, totalmente, sí, sí,
8: así
9: sí.
8: Así está pasando, bueno.
9: Bueno, a mí me gustaría hacer un breve comentario sobre, ¿sí?, quiénes somos y si alguien quiere colaborar con nuestras tareas que hacemos de solidarias, ¿no es cierto? Nosotros estamos en Juan B. Justo 2929, el otro templo está en Salta 1963, estamos de 4 de la tarde a 7 todos los días. Uh-huh. Vamos a continuar con esta intención que tenemos de colaborar con estas instituciones que mucho necesitan. Hay muchos hogares de niños recién nacidos que son entregados directamente del materno a instituciones para que tengan sus cuidados, uh-huh, mayormente el flagelo de la droga,
8: sí, claro,
9: generan esos abandonos, uh-huh, y hay mucha necesidad,
8: sí,
9: muchísima, desde un pañal hasta una leche.
8: Es muy oportuno que lo cites porque es un tema que yo sigo, el impacto que tiene el consumo de droga en bebés, ha habido casos extremos, muy pocos que han llegado a conocerse, pero lo que advierto es que hay una situación en crecimiento, digamos, de criaturas que, bueno, nada, queda como muy claro que mayoritariamente esas mujeres que fueron gestadoras no están en condiciones de ser madres, ¿no?
9: Totalmente, totalmente. Pero bueno, intentamos abocarnos un poco a acompañar la necesidad de que queda en estado de vulnerabilidad, ¿viste? Porque... Uh-huh. A veces se cuestiona, y bueno, pero consumen, y por qué no hacen... Bueno, el niño no tiene la culpa,
8: obviamente,
9: de esa situación, entonces hay que ser un poco empático con esas situaciones y acompañar como sociedad, ¿no es cierto?
8: Sí, sí, obviamente, una gran tarea,
9: Sí.
8: Bueno, Andrea, te agradezco, deseo lo mejor, que no vuelva a ocurrir una situación de estas y que puedan reconstituir esa base de apoyo para esta buena tarea que llevan adelante. Gracias.
9: Bueno, muchísimas gracias a ustedes.
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8: La diputada nacional de La Libertad de Avanza, Lorena Petrovic.
9: Lo que viene es importante, como todo lo que venimos trabajando. Sabes que el presidente así lo denomina, como un gobierno reformista. Realmente el legislativo ha trabajado duro en tratar de modificar muchas leyes que eran necesarias. Algunas obsoletas, como en hojarasca, tratar de sacar toda regulación que no permitía a la Argentina crecer, a poder avanzar, y después modificaciones históricas, como por ejemplo la reforma laboral, algo que hace muchísimos años no se podía trabajar. Seguimos en ese modelo, estuvimos reunidos, como mencionaba recién José Luis, en Casa de Gobierno, hablando con el presidente acerca de una modificación muy importante que tiene que ver con la Carta Orgánica. Poco se habla de ello, pero es la base fundamental para la economía. La base macroeconómica es la que nos está abriendo el mundo y la que hace que la Argentina se pueda posicionar hoy ante el mercado internacional en valores mucho más positivos, ¿no? Hablábamos de superávit fiscal, hablábamos de la baja de la inflación. Esos resultados no son mágicos, se dan por un trabajo de un presidente que está muy encima de la macroeconomía. En ese marco, esta modificación de la Carta Orgánica va a permitir, para que la gente lo comprenda rápidamente, que la maquinita que daba resultado y que muchos presidentes han utilizado para pagar su propio déficit deje de funcionar. Pero no para este gobierno, para los próximos. Para que nadie más pueda tocar la plata que está en el banco, que es de todos nosotros, y que después tenemos que pagar como destinados a estar presos de esa máquina que han utilizado algunos para hacer alguna fiesta. Entonces, lo primero es entender por qué es tan importante la macroeconomía y por qué es tan importante organizar las cuentas. Y yo siempre lo traslado a casa, José Luis, márcame si esto es correcto y se entiende. Cuando uno en casa gasta más de lo que entra, es imposible sostenerse, ¿verdad?
10: Sí, en líneas generales es así, ¿eh? Habría que hablar con algunos de los 4.5 millones de argentinos que están en mora con las aplicaciones y con los bancos, ¿no?
9: Bueno, una administración necesaria, una falta de educación financiera para muchos de nosotros que empezamos y que transcurrimos la escuela sin entender y salimos de ella sin comprender cómo poder avanzar y cómo llegar a fin de mes con los ingresos que uno tiene. Cuando vos gastás más de lo que te ingresa, no importa, ganes un millón, un peso, 10 pesos. Gastás más de lo que ingresa, siempre vas a entrar en deuda. O solicitando préstamo, como lo mencionabas vos recién, o lo más directo que es refinanciar lo que tenés. Todo eso da intereses y tasas altísimas. Bueno, lo que nosotros necesitamos es estabilizar esa macro para que la máquina no siga funcionando, y lo que hacía la carta orgánica era pagar el default de la fiesta de muchos políticos que gastaban más de lo que ingresa. Entonces me parece que en la Argentina va a cambiar el modelo. Yo sé que es difícil de tratar de explicar muchas veces cuando uno lo maneja en la diaria. Por eso trato de llevarlo a la práctica. ¿Cómo hacemos nosotros? Bueno, o necesitas más ingreso, muchos pueden tomar otro trabajo, un medio tiempo, un extra, haciendo alguna otra actividad, o necesito sí o sí bajar el gasto. Lo primero que hizo la Argentina de Javier Milei es bajar el gasto político,

0: insisto, los números que se están dando, la Argentina posicionada de nuevo en categoría, cómo ha mejorado y cómo responde a nivel internacional, me parece que están dando fruto y que el resultado es positivo.
1: El resultado es positivo en líneas generales, en muchos sectores que realmente están muy bien. Me parece que, nada, hay cosas pendientes. Por ejemplo, el tema de las prepagas, que es un escándalo, que están haciendo lo que quieren. La gente que es mayor de edad y tiene una prepaga que no puede irse a otro lugar porque no lo aceptan por edad, que les están rompiendo el bolsillo. El tema de PAMI, que necesita, me parece, más velocidad de cambio. Entiendo que hay que terminar con los curros, pero hay que resolver los temas de asistencia que están muy complicados, realmente muy complicados. Podría hacer un programa entero hablando de eso. Mar del Plata tiene una población de adultos mayores muy grande. La gente comprende, pero también padece, ¿no?
0: A ver, seguro, en relación a lo que mencionaba José Luis de PAMI, y nosotros lo conocemos, yo vengo a trabajar en el Ministerio de Seguridad con las fuerzas de seguridad, nosotros tenemos muchos retirados que viven allí. Vos sabés que pudimos hacer algo histórico dentro de las fuerzas de seguridad, que es que hoy nuestra gendarmería y nuestra prefectura puedan tener una prepaga, que hasta ahora casi era imposible pensarlo. Ellos están trabajando con Medicus, empezó a tener un buen resultado, empezamos a tener una respuesta inmediata. Es empezar a controlar cada una de las franjas y entender hacia dónde va cada uno de los pesos. A PAMI le falta mucho todavía, viene de un despilfarro bastante grande, de una situación muy, muy complicada, pero como bien mencionaba José Luis, la gente no puede esperar. Eso tiene que ser inmediato. Trabajo en la Comisión de Salud es uno de los temas que nosotros tenemos como prioridad, y entiendo que necesitamos articular mejor la comunicación para que la gente pueda ser asistida en forma inmediata y que cada mejora llegue a cada uno de los pacientes, que es donde tiene que llegar. Lamentablemente en PAMI, esto también tenemos que decirlo, hay mucha política en el medio, mucha gente que hace daño y que ha mal utilizado una obra social a la que todos aportamos, lamentablemente, llevándose los recursos de nuestros abuelos y que hoy nos cuesta tanto poder saldar. Pero es una deuda pendiente sobre la que estamos trabajando día a día y sobre la que tenemos que mejorar claramente.
1: Sí, espero que eso tome ritmo, ¿no? Insisto, yo podría hacer un programa entero. Acá Mar del Plata tiene situaciones extraordinariamente complejas. Hay un hospital que quedó y depende de PAMI Central, que no da respuesta, se suspenden las operaciones continuamente, los propios cirujanos ya no saben muy bien qué hacer. Yo entiendo que, como ha pasado, que se ha develado curros con una cantidad de cosas, y está muy bien que lo auditen y que lo terminen y que la plata de las personas vuelva a las personas, pero la verdad que hay algún lugar de ese engranaje que va demasiado lento para las necesidades de la gente. A lo mejor...
0: Bueno, en particular, José Luis, esto en forma ya más directa, y por responsabilidad civil que yo tengo, me pongo en contacto con usted para que me vaya transmitiendo algunos casos particulares a los que podamos ir trabajando e ir viendo punto a punto qué es lo que está pasando particularmente en Mar del Plata. Eso desde ya. Y en segunda instancia decirle que el tema de los privados, como mencionaba, es un gran tema a trabajar en nuestra Comisión de Salud y lo que viene para el próximo semestre, que es empezar a entender que hay muchas clínicas privadas, sobre todo en el interior, que no hay tanta cantidad, que abastecen obviamente a prepagas y también a obras sociales, como mencionábamos PAMI, que están en una situación económica muy compleja, al cierre, al quiebre, sobre la cual también vamos a trabajar y vamos a empezar a pensar cómo poder ayudar a esos establecimientos para que no cierren, porque si no, eso claramente da un colapso en la salud pública. Necesitamos transitar con los privados también para que estén en condiciones óptimas para que puedan recibir a nuestras obras sociales y a nuestras prepagas. Eso también está dentro de la agenda de trabajo para el próximo semestre.
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1: Santiago Pasag, el intendente de San Nicolás de los Arroyos.
3: Hemos detectado en las últimas semanas que en definitiva se armó un nuevo curro entre la provincia, el gobierno de Kicillof y camioneros, que básicamente a partir de una modificación del trámite de la renovación de la licencia de conducir profesional, que antes se hacía en el municipio, se tramitaba y tenía un costo de aproximadamente 30.000 pesos, ahora ese trámite se llevó a hacer tanto el teórico como el práctico al sindicato de camioneros. Y lo más importante, que ahora va a tener un costo de 300 lucas, 300.000 pesos, sin ningún tipo de justificación. Y también...

0: también, que lo hemos dicho, con el aval del Gobierno Nacional, porque esta es una potestad de la Agencia Nacional de Seguridad Vial, que desreguló todo este trámite y de alguna manera avala a la provincia, ¿no?, hacer este curro con el sindicato, que además, digo, en un momento complicado, ¿no?, cuando vemos que hoy todos los días le aprieta más el bolsillo a la gente y sobre todo a los trabajadores, bueno, ahora van a tener que sacar del bolsillo, en vez de 30, 300 lucas por el mismo trámite.
1: Sí, es un negocio redondo que parece una compensación, digamos, para la mansedumbre negociadora de camioneros con respecto al salario de los choferes, ¿no? Es decir, lo están matando por dos lados. Primero, porque el salario de los camioneros ha caído espantosamente con respecto de lo que fue en los pasados años. Y en segundo lugar, porque ahora tienen que sacar esta plata para ponérsela a ellos en el bolsillo. La verdad, es impactante por los oestes todo esto.
0: Por eso digo, ahora es difícil de entender y va a contramano, digamos, de todo lo que estamos viendo y del esfuerzo que están haciendo todos los argentinos, que se animen en este momento a hacer esta modificación, que en definitiva es generar más burocracia, porque un trámite, digamos, que antes se hacía rápido, ahora se va a hacer más lento, lo cambian de lugar, lo llevan al sindicato de camioneros y le sacuden 300.000 pesos, ¿no? Como decíamos ustedes, allá en Mar del Plata, como nosotros acá en San Nicolás, somos regiones, somos lugares donde está muy golpeada toda la industria, la construcción está frenada y los comercios también, consecuencia de eso, la están pasando muy mal. Y bueno, creo que no son momentos, digamos, para seguir generando burocracia y costos en la vida de todos los argentinos, que cada vez están más complicados para llegar a fin de mes, que cada vez tienen que resignar más consumo, que vemos todos los días cómo se vienen endeudando, ya son más de 5 millones de argentinos que están en mora, o sea, que tienen deudas con el banco, y que son deudas no para construir una vivienda o encarar un proyecto, son deudas por consumo personal con el supermercado. Entonces, la verdad que es difícil de entender, digamos, tanta insensibilidad de la provincia. Yo no me llama la atención. Nosotros venimos siendo muy críticos del gobierno de Kicillof y más de camioneros, de la mafia de camioneros, digamos, esto es una mancha más, pero bueno, sí me llama la atención del gobierno nacional, no, con este criterio de regular todo y que el mercado lo ordene, digamos, que no ponga el foco sobre esta situación y le ponga un freno, que lo podrían hacer porque la potestad, digamos, originaria es de ellos.
1: No, sin ninguna duda. Evidentemente ahí hay algún nicho, ¿no? Me cuesta creer que pudiera ser una orden política, porque esto va muy de nalgas con todo lo otro, tal como lo estás expresando. Quería comentarte que, bueno, se está sumando el ex senador provincial y hoy concejal en Mar del Plata, Bordaisco, ha sacado un comunicado, va a dar una conferencia de prensa también planteando y repudiando este hecho, ¿no? Porque la verdad que es meterle la mano en el bolsillo al trabajador de una manera escandalosa, y los tipos no tienen ningún reparo, ¿eh? La verdad.
0: Bueno, son más de 600.000 choferes, digamos, en toda la provincia, es decir, que tiene un impacto grande, digo, esto... A medida que los choferes tengan que ir haciendo la renovación, o sea, que se les vaya venciendo la licencia de conducir profesional y tengan que tramitar la nueva licencia, ahí muchos se van a ir enterando, ¿no?, de este nuevo curro y de cómo le meten la mano en el bolsillo, y ahí seguramente va a ir escalando este tema que, como bien decías vos, hoy... nosotros somos los únicos que en soledad venimos poniéndolo sobre la mesa, pero bueno, a medida que la gente vaya teniendo que renovar la licencia, seguramente va a ser un escándalo que va a ir explotando, ¿no?, en las distintas ciudades, y veremos si la Agencia Nacional de Seguridad Vial, el gobierno nacional, toma alguna medida frente a esto, y si la provincia también, digamos, le pone un límite, porque lo ha dejado totalmente discrecional al sindicato de camioneros, que pongan el precio que ellos consideran. Disculpame, y un trámite que se podría seguir haciendo tranquilamente como se venía haciendo en todos los municipios de la provincia de Buenos Aires.
1: Sí, la cifra, tomando el número redondo, está en 180 mil millones de pesos. A todas luces es un acuerdo económico, es una compensación de caja, ¿no? Insisto, nunca me gustaron los métodos de los Moyano, los cortes, los acosos a las empresas, pero el otro día me decía un operador de sistema de transporte, me dice, mirá, si esto tuviera una proporción de ajuste como era históricamente, hoy el sueldo de un camionero estaría alrededor de 4 millones y medio de pesos. Está en 1.400.000, un poco más que un empleado de comercio, me parece. Con lo cual ya el chofer de camión tiene una afectación directa en su calidad de vida. Con esto además le meten la mano en el bolsillo para que estos tipos se llenen sus propios bolsillos, la verdad. El gobierno tiene que meter mano ahí y dar marcha atrás con esto. Es una vergüenza.
0: Bueno, es lo que estamos viendo, digamos. Yo creo que esto también es resultado del sindicato camionero. Nosotros en San Nicolás hemos tenido unos cruces muy fuertes hace unos años, cuando por un bloqueo que se había hecho en una empresa, en una ciudad vecina, los camioneros y se terminan metiendo preso a dos camioneros, sí. Y para exigir la liberación de esos camioneros, el sindicato corta todos los accesos de la ciudad de San Nicolás, que es donde estaba el departamento judicial. Corta la recolección y bueno, trata de esa manera extorsionar a toda una ciudad y a todo un departamento judicial para que liberen a los camioneros, cosa que fue una locura total. Nos tuvieron así 3-4 días hasta que finalmente, digamos, tuvieron que ceder ellos porque veían que no lo iban a lograr de esa manera. Pero bueno, tuvimos un enfrentamiento muy fuerte en ese momento con la mafia de camioneros. Los conocemos bien, sabemos lo que son. Y bueno, yo creo que hoy, digamos, la mala administración que ellos tienen también y todos estos negocios turbios que hay alrededor del sindicato de camioneros hacen que cada vez sea más voraz la caja que necesiten. Y bueno, hoy avancen con este trámite, ¿no? Con la renovación de la licencia de conducir profesional, con esta voracidad que tienen de tener cada vez más recursos.
1: Sí, sí, indudablemente. Además con un vaciamiento en la obra social, en la Ochoca, que es pavoroso. Peor que los usuarios de idioma, solo están los de camioneros en la República Argentina. Es tremendo lo que pasa con esa obra social.
0: Totalmente puedo dar fe. Nosotros en San Nicolás no tienen ningún tipo de prestación, o sea, todo terminan siempre en el sistema público, digamos, porque no le brindan ninguna prestación, una obra social que tendría que ser, digamos, millonaria con los aportes que tiene.
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0: Bueno, muy bien, iniciamos este encuentro. Estamos con 2 grados bajo cero de sensación térmica en este momento, el cielo completamente despejado en esta jornada. Todavía inicio de este día, falta más o menos, poquito menos hoy de una hora para que la luz ocupe el lugar de la noche. Y en el ánimo de no huir, de no salir de lo que está en el centro de la escena, pero intentando ponerle el sesgo que me parece corresponde. Ayer por la noche, muy interesado en las novedades que había con respecto de esta cuestión que surgió en horas, primeras horas de la tarde, donde se hablaba de que el FBI lo había llevado a Tapia al cuartito, ¿no? Los que han viajado saben lo que es que te lleven al cuartito. Llegás para hacer migraciones, te hacen una observación, viene un funcionario armado, que es un funcionario de migraciones, te dice: acompáñeme, hay un cuartito ahí. Puede ser por muchas cosas, puede ser por una inconsistencia en la documentación, puede ser por muchas cosas. Sostiene la información, todavía hoy en la mañana, que Tapia fue conducido, que se le pidió sus celulares, que primero se dijo que esos celulares habían sido secuestrados. Existe una opción que es que haya sido con un manejo tecnológico moderno realmente obtenida la información, pero para eso tendría que haber una orden judicial. Tapia tendría que haber accedido. Bueno, hay ruido alrededor de esa información. Lo que sí es claro y es nítido, que el próximo 30 de julio hay una persona que está citada a declarar. No se ha revelado todavía su nombre, creo que en horas más se conocerá. Estoy convencido que es un ex colaborador de Tobillino, con el que él terminó fuertemente enfrentado y que ha tenido ya reuniones entregando información después de la denuncia de Tofoni de manera reiterada, una persona que tenía mucha información. Ahí va a comenzar a definirse algo que tiene que ver con lo que está llevándose adelante en curso a partir de la presentación que Tofoni hace por revelación, buscando revelación de información en la justicia civil norteamericana, que deviene en el conocimiento público en el interés de un fiscal del distrito sur de Miami, y que hace intervenir al FBI, que es el brazo ejecutor de los funcionarios federales norteamericanos. Está claro que estos tipos armaron un esquema basado en el extraordinario triunfo de la selección argentina en 2022, que sobre ese esquema decidieron apropiarse de los recursos que le pertenecen a la Asociación del Fútbol Argentino y a todos los clubes, por default, digamos, a todos los clubes de la República Argentina, y enriquecerse de manera personal. El instrumento para el enriquecimiento personal ha sido Javier Faroni, un hombre que es, de la intimidad de Sergio Massa, de la absoluta intimidad de Sergio Massa, que ya hacía tiempo venía teniendo mucho que ver con estos temas, que aparecieron cuando la provincia de Buenos Aires intenta comprar un avión, un jet ejecutivo, utilizando el mismo recurso mediante el cual se compraron, se estima o se entiende hasta ahora, porque hay una investigación judicial abierta que ha estado en berbecho, como tantas otras, en un cajón de funcionarios federales en Comodoro Py, del orden de 23 unidades aéreas de alto precio, compradas con dólar oficial, obtenido obviamente de ventajas personales o de acuerdos políticos en el Banco Central, mientras Massa era ministro de Economía, que Faroni es uno de los adquirentes de más de uno de esos aviones, luego vendidos en el contexto comercial para obtener dólares frescos, y esos dólares frescos ya multiplicados por la diferencia entre sacar dólares del central a un precio establecido políticamente contra el dólar de mercado, una diferencia enorme, inmensa. Esto es, me parece que es una cuestión núcleo, porque esto va a fondo. Esto deja en paños menores al sistema judicial federal de la República Argentina, que viene dando vueltas y vueltas y vueltas para ver cómo protege a Tapia y Tobillino y a otros actores de este sistema con los cuales ha tenido el sistema judicial, y particularmente el sistema judicial federal de Comodoro Py y de diversos juzgados federales del Gran Buenos Aires, una relación connivente de muchísimo tiempo. De acá en más vienen situaciones. Si esta persona que es citada a declarar, que seguramente es algo que ya está acordado, llega, expone, deja documentación, establece un curso de acción, en algún tiempo más, probablemente antes de finales de año, haya un requerimiento oficial de carácter formal para extraditar a Tapia y a Tobillino. ¿Ahí qué puede pasar? Y lo que puede pasar es que rápidamente, en las próximas semanas, se termine todo este ir y venir, todo este dar vueltas alrededor de los expedientes, vergonzoso, y se decida que quede en un tribunal y que ese tribunal tome medidas e inicie el proceso de carácter directo, aunque ya hay uno iniciado por la causa de Arca, contra Tapia y Tobillino. Esto los protegería de la extradición. Es altamente probable que eso pase. De cualquier modo que se dé, el procesamiento en carácter directo, llamados a indagatoria, tocando el pianito, etcétera, etcétera, que invalidaría que sean extraditados, no pararía la causa que está en Estados Unidos, porque toma un ritmo propio de búsqueda de activos espurios, de creación de empresas de manera espuria para hacer lavado de dinero, y todo eso caería sobre Faroni y su esposa Erika Gillet. Si es que estos, en las próximas semanas, no van corriendo rápidamente a transformarse en testigos colaboradores de la justicia de Estados Unidos. Todo ese escenario está abierto. Eso es una parte del escenario. Este mundial trajo cosas. Y es muy importante diferenciar ese cúmulo de cuestiones que se han dado entendiendo la naturaleza de los hechos. En el día de ayer, ya avanzado el programa, por eso me voy a reiterar ahora, compartí una serie de datos que reflejan la relación de mucho tiempo que Lionel Messi tiene con el pueblo judío y con el Estado de Israel. No solo se trata de su imagen en el Muro de los Lamentos, una imagen poderosísima, fuertísima. Imagínense lo que habrá sido esa imagen en el ánimo del islamismo extremo. ¿Por qué digo esto? Porque si ustedes repasan en redes, van a encontrar que no solo en Bangladesh, donde es una nación islámica, sino en un universo muy extendido del mundo islámico, diferentes sociedades islámicas, todas tienen una matriz común, ¿sí? Ese es el ordenamiento que surge del Islam como idea única, válida de vinculación con lo divino y única validación de identidad humana protegida. Todo lo demás es espurio. En ese punto y en ese sentido, como dije, podemos ver muchísimos videos de cómo se ha celebrado a la selección argentina, cómo se celebra a Messi, de muchas personas. Hay muchísimos videos, en general muestran grupos de varones, porque no importa qué tipo de sociedad, hay una actitud sistémica de mantener a hombres y mujeres en lugares separados. Siempre el lugar de los hombres es un lugar predominante con respecto de las mujeres. Y en ese esquema podemos ver que no hay una unanimidad, no existe hoy una unanimidad de odio hacia la persona de Messi. Porque esto nos ha pasado muy lejos, y yo lamento que el sistema mediático argentino no reacciona sobre estas cuestiones. Anoche, antes de realmente provocarme fastidio y directamente tomar la opción de buscar algún film o serie para ver, en el programa de Viale mostraban o hablaban de uno de los predicamentos de Goebbels. Para entender cómo funciona esto, que algunos creen que es inteligencia artificial, la maravilla woke de la operación de la izquierda, en realidad esto es Goebbels puro. Cualquiera que lea los 11 principios de la propaganda de Goebbels entiende. Uno de esos principios dice que hay que buscar una línea de penetración en el otro que llegue al más elemental de los individuos. Bueno, esto empezó en 2022 cuando se comenzó a decir que Argentina era racista y que no había jugadores negros. Lo cual, sencillamente es todo un disparate, es desconocer la historia, pero además es no conocer la Argentina, por supuesto. Pero no tenía intención de verdad, tenía intención de construcción. El predicamento de Argentina, yo acá no voy a hablar del último partido, de eso no tengo nada que decir, estoy hablando de todo lo otro. Y todo eso otro viene a contrario sensu de lo que es la verdadera historia. En la serie 1923, que es continuidad de la serie 1853, que son, digamos, como construcción anterior a una de las grandes series que ha dado Estados Unidos en los últimos años, interpretada por Kevin Costner y demás, en 1923, se llama así la serie, la tiene Paramount en la plataforma, pero la pueden googlear, que trabaja Harrison Ford. Hay un momento, cuenta una historia, una historia de mucha violencia, de mucho enfrentamiento. Esto ocurre en el estado de Montana, que fue el último estado, fue la última región libre de la Unión Americana transformada en estado, en donde en 1923, hay un episodio concreto, había leyes raciales que determinaban, ¿sí?, la naturaleza de las vinculaciones humanas. Uno de los personajes de la serie, que es un capataz, en un momento se va del rancho, va hasta un lugar, hasta un poblado, entra en una vivienda, es recibido por una mujer, ahí hay dos hijos. En la madrugada posterior a esa noche, llega la policía y lo arresta por violar las leyes raciales. La mujer con la que estaba conviviendo, una mujer asiática. 1923, Estados Unidos del Norte de América. Pero el ejemplo más fuerte de cómo se construyó la historia queda muy bien reflejado. Hay toda una serie de films. Este año Netflix estrenó una que habla de las mujeres negras en el ejército norteamericano en la Segunda Guerra Mundial, que es una historia real y está magníficamente realizada. O podríamos hablar de los pilotos de Tansky, los famosos pilotos de los P-51 de cola roja, pilotos negros. O hablar de Glory, que es una película extraordinaria, que cuenta la historia del primer batallón de hombres negros libres que combatió por el norte contra el sur. Ahí se marca una diferencia central de la construcción de ambas naciones. Los negros libertos en la República Argentina integraron de igual y en pleno derecho las tropas que combatieron por la patria. El sargento Cabral era un hombre de ascendencia africana, un negro, que combatía junto a San Martín, que fue elevado a la condición de sargento por su heroica muerte. Hay otra historia, que es la de que toda la vida conocimos románticamente como la del negro falucho, ¿sí? Bueno, la población negra que se volcó y estuvo en la lucha de la independencia se integró en un plano igual. No había batallones negros o batallones blancos, no había batallones negros o batallones americanos, había batallones. Había fuerza de ejército en donde todos los hombres, sin importar su color de piel, compartían el mismo uniforme, el mismo rancho, la misma formación y la misma lucha. La verdad, querer venir a enseñarnos a nosotros de esto es tan ridículo, tan ridículo. Por esa noche, en un momento determinado, cuando empiezan a poner videos de un mexicano que no sé qué hablaba y decía giladas, dije, bueno, basta, ya está, muchachos, tortúrense solos. No nos torturemos con esto, no tiene sentido. Ya continuamos.
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0: Bueno, muy bien, continuamos entonces. Estamos en la 99.9. Te recordamos que el 5640696 es el número que indica nuestra conexión de WhatsApp para que te expreses en el aire de esta estación de radio a través de un texto, a través de un audio, a través de una imagen, etcétera. Continuando entonces con el desarrollo de la información, tenemos ahora una corrección climática. Estamos bárbaros ahora. 0.2 grados sobre cero. Está genial la mañana. Bueno, por suerte no hay viento. Bueno, recuperando el ritmo al respecto de las cuestiones nuestras, reaparecieron los movilizados mendicantes de la izquierda a agitar el miércoles en nombre de los pauperizados ingresos de los jubilados. Cuestión al respecto de la que nada se puede debatir. Obviamente, una de las cuestiones que están aquí en ciernes y que en las que el gobierno tiene que comenzar a trabajar fuertemente. Hablábamos de esto con esta diputada nacional de La Libertad Avanza en el día de ayer, lo repasamos ahora más temprano, es en lo que tiene que ver con el tema de jubilaciones, pensiones, prestaciones de servicios, como es en el caso de PAMI. Curiosamente, quienes tienen cobertura de PAMI en líneas generales, que también tienen lo suyo para transpirar, para poder conseguir una atención digna, poco se habla, ¿no? A diferencia de este núcleo que se ha formado y que va todos los miércoles, oye, a las puertas de IOMA, que expresa, que pide, que reclama. Toda esta cuestión que además lleva a que haya pedidos de que el titular de IOMA concurra a la legislatura bonaerense, cosa que sabemos que no va a ser. Un planteo para que concurra aquí al Consejo Deliberante General Pueyrredón, cosa que sabemos que no va a ser. Y mientras tanto sigue el despilfarro de recursos en manos de Kicillof en la provincia de Buenos Aires. Pero ya hoy después voy a hablar un poco más de eso. Ahora quiero ir con esto que me parece una cuestión de carácter central. Todo lleva a entender que con la designación de el nuevo jefe de gabinete, que además conserva las potestades que tenía como ministro del Interior, y la articulación que se está trabajando, no vamos a tener un conjunto de episodios lastimosos como los que se vieron en la pasada elección en la provincia de Buenos Aires. Pero hay una advertencia. Se está hablando de que Kicillof pretendería adelantar la elección provincial para marzo o abril. Lo que quiere decir que lo que ya está en efervescencia en los círculos de la política, en los mundillos de la política, va a volcar rápidamente, probablemente a inicios del próximo verano, sobre el conjunto de la sociedad, con explicaciones claras de, bueno, por dónde va uno, por dónde va el otro. Todos los días se habla de las diferencias entre Kicillof, entre mínimo Kirchner, las pretensiones de Cristina, aunque de eso en público cada vez se habla mucho menos. Bueno, todo ese tipo de situaciones. Lo concreto es que va a hacer falta una auténtica unidad en la provincia de Buenos Aires, para poder realmente resolver un cambio de rumbo. Todo lo que tiene que ver con la provincia está en un estado de deterioro fenomenal, absolutamente fenomenal. Y además empiezan a darse, a sumarse situaciones que van a ir complejizando la situación de los municipios. Este nuestro, el de Mar del Plata, tiene una situación compleja porque declara haber cerrado el ejercicio 2025 con 7.500 millones en contra. Voces de la oposición triplican esa cifra, en realidad, cuando hacen la suma de deudas a proveedores, etcétera, con un pendiente de reorganización que parece ser que esta administración no lo puede resolver. Esta cuestión de la conducción, de esta conducción doble, digamos, de Montenegro, que mientras juega al golf con su amigo Sosa, al mismo tiempo recibe los mensajes en el grupo de WhatsApp y dice, bueno, Guille, ¿qué hacemos con esto y con el otro? Y habla con el otro. Entonces, todo es un ruido por abajo que es absolutamente horrible. ¿Pero qué viene acá? Y bueno, acá viene un esquema que es revolucionario directamente. El contencioso administrativo de Mar del Plata sobre el final de la actividad judicial en el mes de julio, estamos de feria, tomó una determinación que tiene que ver con la presentación de productores rurales del partido de Azul, sobre el cual este contencioso administrativo en Mar del Plata tiene poder, tiene jurisdicción. En ese decisorio del contencioso administrativo le indica, y hay que decir que esas resoluciones no tienen posibilidad de apelación, al municipio de Azul, que debe abrir sus libros, debe mostrar claramente cuánto dinero recaudó con la tasa rural y qué utilización hizo del dinero de la tasa rural. Recuerden que hay otro decisorio, también en el plano administrativo, que va a ir a la Corte, no tengo duda que eso va a ir a la Corte, que dice claramente que no puede, obviamente, como lo dice la Constitución y está establecido jerárquicamente, un municipio cobrar impuestos, que solo puede cobrar tasas. Y además se viene la eliminación, por resolución de la Corte, esto va a ocurrir antes de que termine el año, en donde claramente no se va a poder seguir usando este sistema en donde, por ejemplo, hoy estamos pagando la tasa de alumbrado a través de la factura de la prestadora de DEA, o estamos pagando el GIRSU a través de la factura de obras sanitarias. Todo esto debiera ya ameritar, no solo para quienes están, para su propia autosatisfacción, en los sillones del poder en Mar del Plata, porque no resuelven nada, porque lo que hacen es nada, es la nada misma. Pensando en decir, bueno, a ver, muchachos, ¿qué hacemos acá? ¿Hasta cuándo seguimos con esto? ¿Cuándo empezamos a ordenar esto? Esto corre para todos. Este fallo del contencioso administrativo es realmente, insisto, revolucionario. Cambia toda la ecuación. Porque esto va a empezar por el municipio de Azul, pero va a terminar teniendo afectación sobre todos los municipios de la provincia de Buenos Aires, aunque obviamente el de Mar del Plata. Una Mar del Plata que está sumida en un marasmo, ¿viste? El comentario de todos los de cada minuto es, che, no hay gente. No hay gente. Porque aunque Mar del Plata tenga comparativamente con respecto de cualquier otro destino de la costa, atracciones que otros destinos de la costa no tienen, claramente están los dos grandes centros comerciales, está Vendú, están los que proponen cosas, los que traen obras. Ayer estuve hablando con la gente del Tronador, que han traído una excelsa obra de ballet, y están remando en dulce de leche, realmente están remando en dulce de leche. Decir que ahí hay una estructura empresaria que no está atada al tema del resultado de boletería, pero de cualquier manera, viste, haces un esfuerzo, traes una obra increíble y nada, no encontrás cómo llenar una sala. Bueno, ¿por qué? Bueno, porque a la hora de determinar a dónde ir, a la hora de determinar a dónde voy, bueno, hay que estar dispuesto a hacer otro tipo de opciones, otro tipo de propuestas, buscar otro tipo de camino. Y acá están todos estancados todavía en la idea de que por alguna razón mágica solo correspondería en vacaciones de invierno venir a Mar del Plata. Ayer hablé con un amigo que está en Bariloche, de esos que no se levantan a la mañana con el problema de si llego a fin de mes, no llego a fin de mes. le encanta la nieve a él y a la familia. Y me dijo, no, mira, la verdad que está súper caro. Está súper caro. Yo con lo que vengo acá 10 días con mis chicos, realmente me voy de viaje a donde quiero, me sobra plata, el diferencial. Eso está complicado. Pero fíjate vos que cuando hay nicho, cuando hay capacidad de atracción, eso no es un impedimento. La información que surge del primer semestre del año dice que ha crecido fuertemente el turismo receptivo en la República Argentina. ¿Por qué? Y bueno, porque hay lugares que son hiperatractivos. La capital federal es hiperatractiva. El tema de cataratas es hiperatractivo, tiene impacto, está ubicado en el mundo. Ni que hablar con lo que ha nevado, que es una desgracia para mucha gente, todo lo que ha nevado, el desastre que hay por este efecto climático en Chile y Perú, pero estas nevadas en la Argentina, que han puesto en riesgo vida de gente, y que afortunadamente toda esa gente en distintas situaciones ha sido rescatada, bueno, es una gigantesca noticia porque abre la temporada de invierno probablemente hasta más allá de finales de septiembre. Pero acá estamos nosotros, en este patético limbo de no resoluciones e incapacidades manifiestas. El año pasado, en un artículo que publicamos en noticiasprotagonistas.com, explicamos perfectamente por qué no debían entregarle a esta cáscara vacía que dijeron que era una sociedad el estadio y el polideportivo, que hoy, todavía hoy, ahora están sin energía eléctrica. Imagínate, no pueden pagar la factura de la luz. Que tampoco era una locura, ¿eh? Eran 2,5 millones de pesos. Tampoco era una locura lo que tenían que pagar. Y tampoco supieron moverse políticamente, porque en definitiva había mecanismos para hablar con EDEA, que es una empresa que tiene un staff con una cultura política, que entienden, y hubieran dicho, bueno, mirá, vemos, le hacemos un plan de pago, pero fíjate, arreglamos. Nadie hizo nada. Ahí están, los dos estadios con corte de energía eléctrica. En fin. Bueno, es la hora 7:28 minutos, esta es la 99.9. Tímidamente comienza a clarear un poquito, se va acercando el día. 2 décimas de grado bajo cero la temperatura en este momento, sin vientos en superficie.
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0: Bueno, muy bien, continuamos en la hora 7:30 minutos en el territorio nacional de la República Argentina. Estamos en la 99.9, transitamos esta mañana fría de la ciudad de Mar del Plata. Les quiero contar que ayer se firmó un acuerdo muy importante. Argentina abrió la exportación de carne bovina y lácteos a Indonesia, el país del sudeste asiático, que es una fuerte potencia económica. Había importado el año pasado por 2.481 millones de dólares entre ambos complejos. El gobierno definió esto como un nuevo avance en la estrategia de inserción internacional de la agroindustria argentina. El proceso se firmó luego de un... Bueno, hay todo un, estas cosas se hacen con un trabajo previo por los requisitos sanitarios. Todo esto no ocurre de un día para el otro, claramente. Según se indicó desde Agricultura, Indonesia representa un mercado de enorme potencial para la oferta agroalimentaria argentina. El país asiático había importado carne bovina por un valor cercano a 884 millones de dólares, de los cuales 836 millones correspondieron a carne bovina congelada. Hasta ahora los principales proveedores eran India, Australia y Brasil. En el caso de los lácteos, las importaciones habían alcanzado 1.597 millones, siendo la leche y la nata el principal producto importado. En este caso, las compras habían provenido mayormente desde Nueva Zelanda, Australia, Estados Unidos y Bélgica. Lo cierto es que esto ahora le abre un camino mucho más importante a la producción del país. Recordando que el año pasado Argentina exportó al mundo solo en lácteos 1.474 millones de dólares, prácticamente 390.000 toneladas. Así que bueno, esto es otro dato que abre un conjunto de esquemas que son realmente importantes, ¿no? Como comenté en un bloque anterior, el impacto de este fenómeno del Niño, que ha causado devastación en Chile y en Perú, un tema que aún no está concluido desde el punto de vista del fenómeno climático, también trajo lo suyo de este lado de la cordillera. Cuatro mineros que habían quedado varados dentro de una camioneta en La Puna por una tormenta de nieve que no tiene precedentes en Catamarca, fueron rescatados en un desesperado operativo que se desarrolló en medio de condiciones climáticas extremas y con temperaturas bajo cero. El hallazgo de los trabajadores fue confirmado por el secretario de la Asociación Minera Argentina, Gustavo Molina, quien informó que los rescatistas encontraron primero la camioneta con dos de los trabajadores dentro y que poco después encontraron a otros dos trabajadores que se encontraban a pocos kilómetros de distancia. En todos los hechos, afortunadamente, todos los que han ocurrido, las personas han sido rescatadas, están todos bien. Son varios los casos que tienen este sesgo, ¿no? Así que en buena hora. Por otro lado, Francia se suma, se ha votado una nueva ley que reviva el debate por cuánto dar de acceso a las redes a los chicos. La norma es inédita en Europa, prohíbe el uso a los menores de 15 años de acceso a las redes. Tengamos presente que aquí hay proyectos legislativos para regular el tema, que están en cabildeo todavía, que en la comuna de General Porredón se aprobó una ordenanza para la no utilización de los celulares en las escuelas municipales. Lo cierto es que lo que se está buscando a nivel global es que haya un repliegue analógico ante una crisis de salud mental juvenil sin fronteras y un retroceso profundo, esto está científicamente establecido, de la capacidad cognitiva de los individuos. La ley aprobada ahora en Francia marca un punto alto para el universo de la Unión Europea a partir del 1 de septiembre, coincidiendo con el inicio del ciclo lectivo en el viejo continente. Ningún menor de 15 años podrá crear nuevas cuentas en plataformas digitales Esto tiene que ver con chicos que ya tienen un perfil activo en TikTok, Instagram, Snapchat o en X. El plazo límite es enero de 2027, cuando las empresas deberán haber identificado y suspendido de manera obligatoria todas esas cuentas. Tampoco podrán usar el celular en la secundaria, como ya antes no podían hacerlo en la primaria. Quedarán guardados en lockers o apagados en las mochilas desde el ingreso hasta la salida. Recordemos que aquí, a principios de este año, hubo una resolución de esas características por parte de un conjunto de colegios privados de la ciudad que tomaron esa determinación y han avanzado de uno en ese sentido. También, digamos, para ver todo este universo, recordemos que Suecia, que fue el país que más avanzó en la cuestión y en la dinámica que tiene que ver con el tema de la digitalización de la educación, ha dado a partir de este año un giro absoluto. Se ha eliminado la digitalización de las aulas, se hizo por parte del Estado sueco una compra enorme de recursos, libros, cuadernos, laptops, todo lo que hiciera falta, y se vuelve al criterio de la enseñanza, digamos, utilizando, no viendo, sino empleando nuestra mente para actuar en algo que tiene situaciones realmente complejas de resolver, ¿no? Porque es un dar dar vuelta para atrás, es un dar y dar vuelta para atrás. Y fíjate vos, muchas veces nos preguntábamos por nosotros, por una cierta persistencia de añorar pasados romantizados, ¿no? La casa natal de Hitler en Austria reabre como comisaría para frenar las peregrinaciones nazis. Es un edificio en el cual Adolf nació el 20 de abril de 1889. Meses después, la familia se mudó a otra residencia. Una piedra conmemorativa permanecerá en el exterior de la vivienda de Brunau am Inn, cerca de la frontera con Alemania. Con la inscripción "Por la libertad y la democracia, fascismo nunca más, millones de muertos nos lo recuerdan". Pero claro, hay una suerte de movimiento que tiene diferentes expresiones, que permanentemente busca hacer una reivindicación de este criminal perverso. Y bueno, se tomó esta decisión. La República de Austria, el Estado y el Distrito afrontan, dice, el legado, el terrible legado de la época, y se comprometen a abordarlo, dijo el ministro austríaco de Interior, Gerhard Karner, en el momento en que se inauguró la seccional policial. Dice, esto incluye esta casa y esta dirección. La renovación del edificio duró varios años, costó unos 20 millones de euros, carito, y estuvo rodeada de tira y afloje sobre la propiedad de la casa. La cuestión de la propiedad se resolvió en 2017, cuando el máximo tribunal del país dictaminó que el gobierno estaba en su derecho de expropiar el edificio luego de que el propietario se negara a venderlo, y se descartó una propuesta que implicaba demolerlo. La verdad es que es lo que tendrían que haber hecho, me parece a mí, desde acá a esta distancia, ¿no? El edificio había sido alquilado por el Ministerio de Interior para evitar un uso indebido. Se había subarrendado a organizaciones benéficas. Era una estructura vacía. Después fue un centro de atención para adultos. El gobierno austríaco dijo que el mejor uso que se le puede dar es como sede de la policía, garante de las libertades civiles. Los críticos sostienen que el inmueble, tal y como se conserva actualmente, carece de contexto histórico. Bueno, sin caer en aquella conducta que tenían los romanos, que es cuando un dictador caía, cuando un poderoso caía, se buscaba borrar todo recuerdo de su existencia. Esto es un tema tan controversial. Extremistas de ultraderecha habían rendido homenaje en repetidas ocasiones al Führer, fotografiándose el edificio, llevándose piedras como recuerdos, depositando flores y coronas. En 2024, cuatro alemanes fueron sorprendidos colocando rosas blancas en los huecos de las ventanas y posando para fotos, incluida una mujer que hacía el saludo hitleriano con el brazo en alto. Porque bueno, esto, saben por dónde pasa, esto pasa por los mecanismos de la negación. Y en esta era de instantaneidad y de aplicación sistemática del decálogo de Goebbels, el horror puede llegar a ser transformado en algo que se encuentre el mecanismo para justificarlo. Bueno, ustedes saben que Rosalía pidió disculpas, borró el posteo, dijo me equivoqué, no presté atención. Es muy difícil creerle, realmente es muy difícil creerle. Pero bueno, sigue o se intenta sostener la idea de que las personas pidan devolución de las entradas para su presencia aquí en la República Argentina. No me da la impresión que vaya a ocurrir. Me parece que esto, semanita más, para la fecha que ya viene, me parece que poco y nada va a ser recordado. Pasan tantas cosas importantes que, en verdad, darle este lugar a esta boutade, esta grosería, que en grosería es innecesaria, ¿no? Pero bueno, 7:41 minutos.
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0: Bueno, les cuento, ayer lo compartimos, el video de Nata Calpurnia, que es una stand-upera boliviana, que habla de una verdulería porteña, detrás suyo cajones de verdura, en la mano nada, solo el micrófono invisible del stand-up filmado con el teléfono. Tuvo 100.000 likes en Instagram. La humorista resumió en 2 minutos lo que el debate postmundial llevaba días sin poder articular. Nata mide 1,78 m. Dicen que en el colegio eso era un problema. También sus rasgos, que sus compañeros describían como masculinos. El bullying fue el primer escenario donde aprendió que el humor podía ser un escudo. En un diálogo que mantuvo con medios de la Capital Federal, cuenta su historia. Dice que nació y estudió en La Paz, en el barrio de Los Mercados, una zona que de noche se volvía peligrosa. Abogada, ejerció la profesión, pero siempre gravitó hacia lo artístico. Tomó cursos de actuación hasta que se encontró el stand-up y literalmente se enamoró del género. Preguntada cuál fue su primer chiste en un escenario allí en La Paz, dijo, fue sobre mi padre que me había abandonado. Antes del video de la verdulería hubo otro, uno que también circuló, aunque con menos potencia, un chiste que hizo sobre Javier Milei. Dije que yo apoyaba al presidente argentino porque ahora las políticas laborales de Bolivia ya no eran las peores del continente. No llegó a Buenos Aires como artista, llegó como comediante, no como turista, quiero decir, llegó como comediante, estuvo en escenarios de lunes a domingo todos los días durante un mes. Y lo que encontró la sorprendió. La verdad, dijo, está muy extendido el stand-up. Si funcionas, te dejan subir de nuevo al escenario y no te preguntan si sos boliviana o argentina. Dice, allí el arte es un privilegio. En su país no está tan extendido. Buenos Aires le mostró otra escala. Espectáculo todas las noches, bares llenos, pizzerías con gente hasta tarde. Una vida cultural que no se detiene ni en medio de la crisis. Y dice ella en esa conversación, la gente apuesta a la cultura. Define su estadía porteña con estos términos. Fue el momento más feliz del año. En el contexto del video, que reitero, compartimos ayer, se insertó en un debate global en redes. Argentina había perdido ante España 1-0 a tiempo suplementario. Antes del pitazo final, el actor Samuel L. Jackson había... Bueno, de Jackson no tengo ganas de perder el tiempo con él. Fue entonces cuando apareció Nata Calpurnia parada frente a los cajones de verdura con el tono exacto que el momento pedía, diciendo: la gente como yo tiene que escoger qué tipo de racismo quiere. La frase más dura del video no es un insulto, es una descripción. Bueno, está en línea Víctor Frato, que es licenciado en gestión ambiental, especialista en manejo de fauna silvestre y biodiversidad. Víctor, buen día, ¿cómo le va?
13: ¿Qué tal? Buen día, José Luis. Un saludo para vos y tu audiencia.
0: Gracias.

0: años que trabajo en conservación, nunca cacé un animal, ni creo que cazaría un animal, no me gusta la caza, pero soy consciente que a las especies invasoras que son de, que vienen de otros países y que están atentando con nuestra, contra nuestra biodiversidad, no queda otra que cazarlas. No hay otra alternativa, por más que me guste o no me guste, porque digamos nuestra función, no solamente para los profesionales que trabajamos en esto, sino que como sociedad toda, es proteger nuestra biodiversidad. Si a mí me pones en la balanza entre un jabalí europeo y un pingüino de Magallanes, y yo voy a defender al pingüino de Magallanes, que es nuestro. Yo no quiero que entre un jabalí y una colonia de pingüinos y empiece a comer a los pichones y a los huevos.
1: Sí, claro. ¿Y qué hacer para llegar a un manejo? ¿Qué idea o dimensión tiene hoy la población de jabalíes? Que además entiendo, se cruzan con los chanchos salvajes típicos de la región pampeana, ¿no?
0: Sí, hoy estamos hablando de un aproximado, por lo menos para Argentina, entre 3 y 5 millones de jabalíes. O sea, eso también marca un poco la falta de censos que hay en realidad en general, ¿no? Con respecto a la fauna. Creo que lo más censado tenemos es de acá de la zona donde vivo yo, de la Patagonia, son las ballenas, que sabemos cuántas ballenas hay. Pero después, con respecto a otros animales, y encima con una población tan grande, que estamos hablando entre 3 y 5 millones, no hay datos muy, muy ciertos. Lo que pasa que igualmente, si fuera el mínimo 3 millones, es una barbaridad. Y como decís vos, no solamente se cruzan, no se cruzan accidentalmente, hay mucha gente que los cruza para poder tener una mejor genética, tener otro tipo de carne, otro animal. El tema es que después estos animales se liberan y pasa lo que pasa en Brasil, que en Brasil tenés lo que llaman ellos el jabaporco, que es el jabalí cruzado con chancho doméstico, que en Argentina también lo tenemos prácticamente casi en todo el país. Y estamos hablando que de un animal original que tendría que pesar más o menos unos 80 kilos, estamos hablando de animales de 120, 140 kilos, con una tasa de reproducción mucho más elevada que el jabalí normal, lo cual empeora mucho más la situación.
1: Claro. ¿Por qué tiene una tasa de reproducción más elevada? ¿Qué es lo que hace que se reproduzca tanto?
0: Y porque se mezcla con el chancho de granja, que justamente la idea es que reproduzca y que tenga una gran cantidad de crías por una cuestión comercial. Entonces estás mezclando la fuerza de un jabalí europeo que come absolutamente de todo con un chancho doméstico que tiene una tasa alta de reproducción de por sí por cuestiones comerciales. Entonces estás teniendo jabalí que pueden llegar a tener hasta 3 camadas por año de unas 10 crías, por ejemplo.
1: Ahora, eso sería en un escenario controlado, en definitiva. Es decir, hay un productor, cruza jabalí con chancho, mejora su posición, etcétera. ¿Qué pasa con los jabalíes salvajes? ¿Dónde prosperan más y dónde se han constituido ya en un problema para terceras actividades o actividades distintas, tanto de agricultura como de granja, etcétera?
0: Y se convierte en un problema cuando están sueltos porque el animal come lo que sea. O sea, primero que el animal no respeta alambrados. O sea, viene una piara de jabalíes, que es así como se llama la manada de jabalíes, viene una piara de jabalíes y te pasa un alambrado como si fuera, estuviera hecho de hilos, de hilo de costura. No tiene ningún problema, te puede atravesar un alambrado, te puede entrar a un cultivo, puede hacer que la hacienda pase de un campo a otro, puede hacer que vos tengas un cultivo de maíz, entra una piara de jabalíes, te hace un desastre en el cultivo, pero cuando se va te rompió un alambrado y encima se te mete el ganado, y a la mañana siguiente te encontrás que tenés todo el ganado en medio del cultivo. Eso cuando hablamos de actividades productivas, pero si vamos a lo que por ahí más específicamente me ocupa a mí, que es el tema de la biodiversidad, hay que pensar que se come los huevos de todas las aves que nidifican en el suelo, que ya hemos encontrado huellas de jabalíes en pingüineras, es decir, que también puede comer pingüinos, porque además se come al pingüino, no es que va a comerse el huevo nada más, se come al pingüino. Imagínate que hay registrado ataques a potrillos, a terneros y a corderos. Imagínate cualquier otro animal se lo come directamente. Hay registro de un jabalí, lo mostré hace poco en mis redes, un jabalí llevando una cría de carpincho en la boca. Es decir, es un animal que atenta muy seriamente contra nuestros ecosistemas, porque además es un ingeniero de ecosistemas. ¿Qué es esto? En busca de raíces e insectos, o sea, con el hocico, levanta el suelo, lo da vuelta, y expone toda una capa que tendría que estar cubierta bajo tierra de microorganismos, que es lo que le da la fertilidad, uh-huh, y le da esa biología que necesita el suelo,

0: responde a la intemperie, cambiando, modificando la química y la biología del suelo. Así que es un desastre por donde se vea. Yo siempre le digo, cuando entiendo que hay gente que no le gusta la caza igual que a mí, pero que se opone a que se controle el jabalí, y yo le digo eso, bueno, a ver, pone sobre una balanza, pone una cría de carpincho, pone un pingüinito, pone un choique, un tero, pone nuestra biodiversidad en una punta de la balanza y en la otra pone una especie invasora que tiene un crecimiento desmedido. ¿Qué elegís? Bueno, generalmente si son extremistas del proteccionista, se les colapsa el cerebro directamente porque no saben qué elegir. Pero la realidad es que hay que controlarlo, porque nuestra función es preservar nuestra biodiversidad.
1: Sí, bueno, esto, la verdad que es increíble. Vos es que yo tengo una temporada larga haciendo periodismo, ¿no? Y uno de los eventos más violentos que me tocó vivir fue en un momento en que acá el Acuario, un lugar que ya cerró en Mar del Plata, se había planteado, esto era mediados del 2000, de la década del 2000, traer una beluga. Y le hice una entrevista a un biólogo de Mar del Plata que estaba a favor de traer la beluga. Hasta amenazas de muerte recibí. Una cosa muy loca, digo, gente que no está bien de la cabeza realmente. Una cosa es el ambientalismo, la protección de las especies, otra cosa es la negación de los hechos, ¿no? Estamos hablando de un predador importantísimo que inclusive lo lleva a un extremo. ¿Qué pasa si entran en un lugar y hay chicos?
0: No, pero aparte es terrible el animal, la fuerza que tiene y lo que puede significar. Además, también tenemos las enfermedades zoonóticas, las enfermedades que puede transmitir al humano. Pero bueno, yo te entiendo, porque por decir esto, de que quiero preservar mi biodiversidad, que para mí vale más nuestra biodiversidad que una especie invasora, he recibido amenazas de muerte yo, mis hijos. La verdad que, por eso te digo, son tiempos muy complicados, porque hay en muchos lugares, en muchas jurisdicciones, las autoridades obviamente no quieren meterse en semejante brete, entonces no toman las decisiones que hay que tomar. Siempre tenés algún juez que por ahí le presentan un recurso de amparo y el juez da lugar y dice, bueno, entonces este animal no se toca. Y dice, ¿cómo que no se toca? Si está destruyendo todo. Pensé, te pongo un ejemplo. Con el diario del lunes te puedo contar lo que está pasando en Colombia con los hipopótamos que llevó Pablo Escobar. Los grupos ambientalistas están permanentemente oponiéndose a que se haga algo con esos hipopótamos, y los hipopótamos están cargando el río Magdalena, uno de los ríos más importantes de Magdalena. Están matando su biodiversidad, están alterando la pesca, están contaminando el agua, pero los grupos ambientalistas se oponen y no están pensando en la biodiversidad de Colombia, sino que están pensando solamente en un hipopótamo que viene de otro continente.
1: Por ahí sería más sencillo organizarse, llevarlo, dejarlo en algún lugar de África donde sea habitual su desarrollo, ¿no?
0: El problema es que esto pasa con las especies invasoras. Cuando ya se desarrollaron durante mucho tiempo en algún lugar, ya en los lugares de orígenes no te los van a recibir ni de casualidad. Porque también empiezan a aparecer, digamos, estas ideas fantásticas de juntar 3 millones de jabalíes, meterlos en un barco y llevarlos de vuelta a Europa. Y cuando llegues a Europa, digamos, estoy ironizando, ¿no? Imagínate 3 millones de jabalíes en un barco, es una cosa que es completamente imposible. Pero digamos, si quisieras hacer eso, no vas a pasar las puertas de Europa, porque te van a decir, no señor, este jabalí hace más de 130 años que está en su país, no me traiga este bicho acá que está modificado genéticamente, que puede llegar a tener un montón de enfermedades. O sea, es un imposible. La gente que dice, bueno, ¿y por qué no los esterilizan? Porque los que hemos trabajado en el monte y sabemos que el jabalí está en lugares que son impenetrables, es impensado esterilizar a 3 millones de jabalíes. Pero además, vos esterilizás a 3 millones de jabalíes y ese jabalí, mientras le dure la vida, aunque no reproduzca, va a seguir destrozando y va a seguir comiéndose a nuestra fauna.
1: Sí. Acá mientras conversaba contigo revisaba esto. En Colombia hay aproximadamente entre 160 y 200 hipopótamos silvestres.
0: Sí. Dios mío. Sí, además que pensemos que son hipopótamos que vienen de 2 hembras y un macho, con lo cual hay consanguinidad. O sea, ya se sabe que hay hipopótamos que incluso tienen problemas genéticos porque se han cruzado entre parientes durante todos estos años. Entonces, es un problema muy grande. O sea, ni siquiera están pensando en el animal. Los dejan que se reproduzcan y mientras tanto, ya te digo, se presentan los organismos ambientalistas, que de ambientalistas no tienen nada, porque ambientalismo hacemos los que trabajamos profesionalmente para cuidar la biodiversidad, no los que se ponen con una pancarta evitando que se pueda manejar una especie exótica. Presentan un recurso de amparo, la justicia le da el lugar, listo, no se tocan los hipopótamos, y mientras tanto vos ves cómo están destruyendo el ambiente.
1: Sí, claro. No, no, es todo un estadio de locura, ¿no? El que se ha generado con esto. Acá me cuentan, dicen, Corrientes trajeron onza pintada, un yaguareté, para controlar a los jabalíes de Paraguay y Brasil. No sé si una cosa. No sé cómo funciona.
0: En realidad, mira, hay muchas ideas que por ahí se pueden llegar a presentar. No, eso no mueve, por decirlo de alguna forma, el amperímetro del problema. O sea, la aguja apenas se mueve. Como a veces dicen, la gente que está acá está en contra de la casa deportiva. Yo, una de las cosas que digo, la casa deportiva no hace mella en la problemática del jabalí. Es insignificante lo que puede controlar, porque hay gente que también dice, bueno, pero que haya más cazadores deportivos. No soluciona la situación que haya más cazadores deportivos, porque no se llega a controlar. Ahí lo único que se puede hacer, erradicar es imposible. O sea, partamos de esa base, no soñemos en erradicar, porque no se va a poder por la cantidad que hay, pero sí controlar, que es un poco el esfuerzo que está haciendo Brasil, que lo hace a través de trampas. Uh-huh. Trampas cebadas, en las cuales enganchas a un montón de animales que quedan dentro de la trampa y después dispones de esos animales. Obviamente, si vas a disponer de la carne, tenés que hacerlo con todos los controles sanitarios, porque el jabalí puede transmitir triquinosis. Bien. Entonces, no hay otra forma que hacer un control planificado. Ya te digo, erradicar no se va a erradicar, lamentablemente.
1: Claro. O sea, bueno, hay que encontrar, digamos, un punto de atenuación.
0: Totalmente. Mirá, nosotros, yo dirijo un centro de rescate y rehabilitación de fauna, que es el único centro de rehabilitación que hay en Patagonia, de fauna silvestre, ¿sí? Fauna salvaje. Tenemos un santuario de tortugas terrestres. Las tortugas terrestres son tortugas que vienen del abandono, del cautiverio, del maltrato. Son animales que por cuestiones sanitarias no las podemos liberar, porque pueden tener patógenos que pueden llevar a las poblaciones naturales. Y una de las cosas que nos hemos planteado, bueno, a ver, tenemos tortuga, la tortuga está en peligro, esta especie, ¿por qué no la reproducimos? Porque no tenemos dónde liberarla, porque en los ambientes naturales se las está comiendo el jabalí. Y hasta hace unos años sabíamos que el jabalí se comía a las tortuguitas, a las crías, que se las comía como caramelos. Bueno, ahora sabemos que se está comiendo también a las tortugas adultas. Tortugas de 3 kilos se han encontrado completamente comidas por jabalíes.
1: Wow. Estamos hablando de un predador muy feroz, ¿no?
0: Sí, y estamos hablando de una especie que está en peligro, y que es nuestra, que es Argentina. Imagínate que el jabalí está teniendo problemas en Europa. Está en Europa, que es su lugar de origen, donde lo protegen y lo conservan. Están tomando medidas de control. ¿Por qué no vamos a tomar medidas de control nosotros si es una especie foránea?
1: Sí, por supuesto, por supuesto. Bueno, la verdad te agradezco muchísimo. Gracias por ilustrarnos sobre este tema. Esperemos que en algún momento haya un criterio de, no sé, de conciencia, porque esto no se trata solo del jabalí, ¿no? Es todo un estadio de deformación, a mi criterio, por lo menos, de la conciencia colectiva sobre qué, cuándo y cómo hacer las cosas. Gracias, ¿eh? Buena jornada, muy amable.
0: Igualmente para vos, un gran abrazo.
1: Bueno, dice Emilio, el otro día mirando un noticiero de España, la nota principal era la invasión de jabalíes en zonas urbanizadas, ya no saben cómo controlarlo. Bueno, sí, de eso decía este experto en el último tramo de esta conversación. Estamos en la 99.9, vamos a seguir un breve instante, bueno, ya es de día, ¿no? La temperatura, que son datos en realidad de la hora 7, nos dice que estamos con 2 décimas de grado sobre cero en este momento.
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1: Bueno, muy bien, continuamos. Es ahora 8:02. Un artículo de Mariano González Lacroix, publicado en el día de hoy, en el medio Zona Militar, dice: no es fútbol, la operación contra Messi y Argentina, manual de la guerra cognitiva, aplicado al país con el soft power más subestimado del mundo. Todo un tema para debatir, es un ángulo interesante para debatir esta cuestión, ¿no? Sin ninguna duda. Está en línea Alejandro San Giorgio, economista. Vamos a hablar de un tema que hoy ocupa un espacio muy importante en la vida cotidiana de millones de argentinos. 5.4 millones de compatriotas están con problemas económicos y de morosidad en los créditos. Alejandro, buen día, ¿cómo le va?
10: Hola, buen día José, ¿cómo estás? Buen día para vos y para la audiencia.
1: Bueno, gracias.
10: Muchas gracias por la convocatoria para participar en este espacio, en ese espacio de reflexión sobre esta, como dijiste vos, una urgente problemática, digamos.
1: Sí, 5.4 millones de personas no es poca cosa. En el mejor de los casos, que es el peor, puede ser la decisión de decir, bueno, hasta acá llegué, no pago más. Pero a partir de ahí empieza otra historia, que es prácticamente la exclusión del individuo de su capacidad de desarrollo a través del crédito.
10: Exacto. Creo que uno de los inconvenientes que tiene el problema de la morosidad familiar en el crédito a familias, y que vos lúcidamente identificás estos registros récords, que se volvieron a verificar en abril, y que los datos preliminares de mayo que está Sariga sacando el informe de bancos a partir de mañana al Banco Central, donde verificaría sostenimiento en el ritmo de aceleración después de dos meses, alcanzó el pico en enero, y según la narrativa oficial libertaria parecía como que había alcanzado el pico y se estaba desacelerando, pero el dato de abril y en principio el de mayo volvería a demostrar de que acelera nuevamente el ritmo, bate nuevo récord mensual y bueno, y ponen bastante en duda de que ya haya alcanzado una especie de pico que no volvería a repetirse. En particular, lo que vos señalabas, que es alrededor del 28% de los individuos que tienen un crédito en situación irregular, es decir, un atraso de más de 90 días, de al menos 90 días con entidades bancarias y no bancarias, 5,4 millones de personas sobre un universo de casi de 20 millones de personas. Un escenario complejo porque, como bien vos decís, son personas que quedan financieramente excluidas del circuito de crédito formal, y ante cualquier eventual o necesidad, estas personas podrían verse forzadas a ingresar en el circuito de la marginalidad financiera, claramente dominado por prestamistas ilegales, donde reinan condiciones bastante predatorias, digamos.
1: Sí, eso es histórico, digamos, ¿no? Cuando la persona cae en una situación en donde ya el sistema formal lo rechaza, se genera este tipo de situaciones que pueden tener distintas validaciones o distintos esquemas. Entiendo que el segmento con los mayores índices de morosidad es jóvenes y adultos de hasta 35 años.
10: Exacto. Yo te quería, si es posible, hacer tres precisiones al respecto al fenómeno de la irregularidad en el crédito a familias. El primero es que hay una profunda disparidad que depende del tipo de entidad, es decir, la irregularidad con las entidades no bancarias, es decir, las fintech, billeteras virtuales, las financieras, más que duplicó la mora en entidades bancarias, 28,7% versus 12,1%. La segunda nota de interés que se puede resaltar es que la mora tiene un perfil marcadamente regresivo. ¿Con esto qué quiero decir? Que los préstamos más pequeños, en general los que son menores a 1 millón de pesos, tienen una mora, un atraso en los pagos que casi duplica los préstamos del mayor monto, aquellos superiores a 10 millones. Un 33,3% en los hogares más vulnerables respecto a un 20,1% en los hogares de mayores ingresos. Y el tercer rasgo distintivo, como vos decís, si bien la mora, la irregularidad es un fenómeno que afecta a todas las franjas etarias en general, en el caso particular de los jóvenes, sobre todo de 18 a 25 años, el fenómeno es más grave porque alcanza el 41,5%. Esto está en línea en principio con las el deterioro de las condiciones laborales, aumento del desempleo y elevados índices de precarización o informalidad laboral que afecta a esta franja de edad.
1: Claro. Ahora, ¿cuánto juega en esto? ¿Cuánto juega en esto? Un esquema o un sistema, como en el caso de la fintech, por ejemplo, está bien, se elogia, es muy, muy abierto, tenés acceso. Pero está un tema central, me parece a mí, que es la falta de educación financiera que tiene. No es un fenómeno argentino, creo que es un fenómeno global, pero en este caso hablamos de Argentina, ¿no? Es decir, esta idea. Hoy veía un artículo de una colega periodista publicado en el Diario de la Nación que dice que el cafecito de todos los días, ciertas cosas que hacemos cotidianamente, pueden significar hasta 1,5 millones de pesos por año, de dinero que a lo mejor gastamos sin demasiada conciencia de cómo estamos gastando nuestro dinero.
10: Sí, yo creo que es un tema, digamos, complejo, porque creo que tiene una incidencia en el fenómeno. Pero yo me voy a distanciar un poco de ese diagnóstico de la falta de educación financiera, porque sería cargar demasiado las tintas sobre los prestatarios o las personas que cuando asumió la gestión libertaria con su programa del mayor ajuste de la historia de la humanidad en el 2004 y más la devaluación de inicio que fue tan relevante, generó una pérdida de ingreso real tan significativa y se le dijo desde el gobierno nacional a la gente que esto iba a durar un ajuste de 1 o 2 años nada más. Fue tal la caída, digamos, del ingreso disponible real, sobre todo en las familias, que creyeron en lo que le estaba diciendo el gobierno, y para paliar en parte la pérdida de ingreso salarial se endeudaron. Y bueno, las cosas tal vez no resultaron como preveía el gobierno, en el sentido de que iba a haber una modificación de ingresos salariales o ingresos en general que iba a poder revertir la situación en la cual se estaban involucrando. Con esto no esculpo una situación que tiene varios responsables, me parece a mí, tanto
1: Yo creo que hay un responsable.
10: La política aplicada, sí. Discúlpame, la política aplicada macroeconómica, como el rol de los bancos y como el rol también de los consumidores o las familias.
1: Bueno, yo creo que hay una cuestión concurrente para mí, que es primero los bancos, que en realidad nunca disfrutaron mejor de la patria financiera que en el último gobierno de Fernández. Se ha ido desnudando la cantidad de negocios que tenían, que dependían de negocios con el Estado, de todo tipo, no eran solo las LELICS la cuestión. Y una banca que no se pone a la altura de las circunstancias, porque debería ser parte de la solución, y la verdad que lo único que hace es ser parte del problema, saca gente fuera del sistema.
10: Eso, coincido en parte con tu diagnóstico, y creo que el mejor ejemplo puede ser dado por el hecho de que en la actualidad el sistema financiero tradicional, o sea, la banca, está priorizando nuevamente una estrategia de bajo riesgo. ¿Qué quiero decir? Desde la segunda parte del 2025 y en particular durante el primer cuatrimestre del 2026, se asiste a un nítido cambio en el ciclo financiero. Vemos bancos que han desacelerado en forma acentuada la expansión real del crédito privado en pesos, incluso verificándose una retracción real de las líneas destinadas al consumo. Acá vemos en junio del 2025 el crédito en pesos al sector privado en términos reales estaba creciendo, volaba al casi 97%, las líneas de consumo 131%, y en abril la variación interanual en términos reales nos da que el crédito en pesos real está creciendo al 9% y las líneas destinadas al consumo vienen teniendo una variación negativa en los últimos 4 o 5 meses. Acá este perfil, si me dejas aclarar, más conservador por parte de la entidad, está explicado por dos razones. En primer lugar, hay una menor demanda de financiamiento que es consistente con el estancamiento de consumo. Y en segundo lugar, bancos que buscan reducir su exposición al riesgo y que tratan de mejorar la calidad de la cartera crediticia. Y que como consecuencia muchas entidades de estas que han hecho hoy van envuelto a colocar la mayor parte de sus recursos en comprar títulos de la deuda pública. Si bien había algo de lo que se jactaba este gobierno, que era fin del 2025, los bancos habían vuelto a desempeñar la función de bancos, que era financiar al crédito. Hoy la participación de los públicos dentro de los activos del sistema financiero pasó del 38% al 47%. Con un porcentaje más o menos similar al del gobierno que vos señalabas.
1: Sí, bueno, me parece que es un gran tema. Acá lo planteo todos los días. Creo que el gobierno tiene que entrar a mirar esta cuestión, por las razones que fueren. Humanitarias primero, no tengo duda. Segundo, de cálculo político, ¿no? Evidentemente son temas grandes a resolver. Entiendo que...
10: Y creo que, discúlpame, José, que es importante en la situación de la mora crediticia familiar al nivel que está trayendo, hay que tener cuidado porque el diagnóstico que distingue entre un problema, como decimos los economistas, de liquidez transitoria y un problema de solvencia estructural de los hogares pone límites muy concretos a la efectividad de las políticas de gestión tradicional del riesgo de la entidad bancaria que están aplicando a nivel individual. Con esto, ¿qué quiero decir? La escalada de la mora en el crédito a familia tiene para mí dos consecuencias, o dos factores, se explica por dos factores. En primer lugar, las tasas activas en términos reales que están en niveles prohibitivos, lo cual se traduce en un costo financiero total, que en el caso del sistema bancario alcanza un nivel usurario, y en el caso de las entidades no financieras es directamente confiscatorio. Y te lo pongo con un solo ejemplo. En el caso de un préstamo personal, la tasa efectiva anual, según el último informe del monetario mensual del Banco Central, para un préstamo personal es del 92%, 93%. Para una tarjeta de crédito el saldo mínimo es 134%. Pero esa tarjeta efectiva anual no es el último concepto relevante, porque lo relevante es ese concepto chiquito que se llama costo financiero total, que además de la tasa activa incluye los gastos de mantenimiento, de operación, seguros, comisiones, cargos e impuestos. Eso alcanza para un préstamo personal hoy entre 150 y 250% en el sistema bancario y en el sistema no bancario, fintech y billeteras virtuales. Un préstamo personal, voy a hacer un nombre propio, discúlpame, Mercado Pago, la tasa efectiva anual está en 800% y el costo financiero total de un préstamo personal o de un adelanto de sueldo está en 1200%. Para tener una magnitud, tener en cuenta el nivel de esta tasa nominal y compararlo con la inflación, ponele de abril, que interanual fue 33%, pero la esperada, según el REM, el indicador de ahí que junta el Banco Central con las principales consultoras, tenemos para los próximos 12 meses, la inflación esperada es del 22,7%. Entonces tenemos un nivel de costo financiero en términos reales que hace verdaderamente prohibitivo cualquier pensar en cualquier capacidad de pago de las familias. Y finalmente el segundo factor, que para mí es el que da cuenta de la magnitud de este problema, es la insolvencia financiera, repito, de estructural, que afecta a los hogares, que es producto en este caso del colapso o el derrumbe del ingreso disponible real. Ya no estamos hablando del salario, sino con el ingreso disponible real, últimamente los economistas hablamos de este fuerte aumento que sufrieron los gastos fijos, inelásticos, me refiero a todos los servicios, tarifas públicas, alquiler, transporte, comunicaciones, internet, las cuotas de los colegios, lo que hace que el ingreso disponible de las familias resulte insuficiente y de manera persistente como para atender los compromisos financieros de algún crédito o préstamo que hayan tomado. Como dato de interés hay que tener presente que hoy en día en promedio se calcula que cada familia está pagando 3 créditos por familia. Son 3 cuotas de crédito que tienen una incidencia, además de estos gastos fijos inelásticos, que quiere decir, para que la audiencia lo entienda, a pesar de que caiga el ingreso, todos estos servicios que han cambiado la canasta de consumo, con la que viene midiendo todavía el INDEC, aplicando la canasta del 2004-2005, que ha quedado desactualizada, estos servicios que se han vuelto de alguna manera esenciales para las familias, han desplazado parte de los gastos, por ejemplo el gasto en alimentos y en otros gastos en recreación, vestimenta, que han caído, y también han desplazado los pagos de cuotas de crédito. Por eso han hecho tan significativo y relevante el tema de la mora.
1: Así es un tema que creo que debería ser centro de atención del interés del gobierno. Te agradezco mucho, Alejandro, buena jornada, muy amable.
10: Buen día, José, muchas gracias por la posibilidad de participar en ese espacio, te estoy muy agradecido y a disposición siempre que lo creas oportuno y necesario.
1: ¿Sabes? Genial, gracias. Alejandro San Giorgio es economista. Bueno, hablamos de esto que, más allá del palo donde te pares, es parte de los problemas de la vida real. La verdad que este análisis que hizo San Giorgio me lo había hecho un amigo empresario el otro día, el tema del análisis de costo de Mercado Pago, me parece una locura. Realmente tenés que estar en un estado de ausencia de conocimiento, no te detenés a mirar. Es inexplicable que alguien tome plata. La única forma de tomar plata ahí es porque estás pensando en no pagarla, porque si no, no se entiende. Es la hora 8:20 minutos en el territorio nacional de la República Argentina.
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1: Muy bien, a través del 564-0696 expresa un Darío, quien dice el 80%, creo más o menos, es problema del consumidor que gasta en lo que no necesita y gasta además lo que no gana. Nos acostumbramos a consumir con plata fácil. Pablo dice, no soy economista, pero observo claramente lo dicho, mucha gente gasta más de lo que gana, es tan feroz la oferta de productos y servicios de todo tipo, incitación permanente al consumo y el fácil acceso a medios de pago, que muchísima gente no puede salir de ese círculo. Comparemos los costos fijos de hoy con respecto a costos fijos de 40 años atrás, y en la misma medida la oferta de consumo actual en relación a lo que había hace 40 años, una verdadera encrucijada. Y sí, estamos frente a la necesidad de entender los cambios de comportamiento. No es menos cierto lo planteado, es decir, hay una contracción del disponible, esto es un hecho concreto. Les quiero contar esto, esto es así, acá está, sí, acá está. Bueno, se suspendió un acto que se iba a llevar adelante en... no sé si era un reconocimiento, supongo que un reconocimiento a Rosalía. Quienes lo suspendieron dicen que lo hacen para protegerla. Aparentemente temen que masas ululantes y enfurecidas carguen sobre ella. Digan que lo suspenden porque metió la pata mal, se fue de Boca, no pensó lo que hacía, lo que fuere que le pase a Rosalía. Por otro lado, la Federación Internacional de Historia y Estadística del Fútbol, esto ya era noticia ayer, por supuesto, sacudió el panorama futbolístico internacional, designó a Lionel Messi como el mejor jugador de la Copa del Mundo Estados Unidos, Canadá y México 2026. La organización, que tiene un reconocimiento muy, muy fuerte en el mundo del fútbol, generó un fuerte contraste con la elección oficial de la FIFA, que se inclinó por el medio campo y consagración colectiva de España a través del volante Rodri. Messi dice en su determinación, la Federación Internacional de Historia y Estadística del Fútbol demostrar estar a una altura inalcanzable para las jóvenes promesas del deporte. Con un promedio de 8.33 según las métricas de la entidad, Messi se sobrepuso a figuras de la talla de Kylian Mbappé, Lamine Yamal, Jude Bellingham y Erling Haaland, firmando una actuación que desafió el paso del tiempo y las exigencias de la máxima cita mundialista. En este esquema y o análisis a base de goles, visión de juego y liderazgo, sostiene, Messi condujo al albiceleste hasta el partido decisivo, si bien todos sabemos, ¿no?, el sueño del bicampeonato quedó completamente frustrado. En tanto, la FIFA premió el equilibrio táctico y el título obtenido por el mediocampista del Manchester City. La IFFHS priorizó el impacto ofensivo absoluto y la trascendencia individual del capitán argentino. La divergencia entre ambas organizaciones también se refleja en la confección del 11 ideal del Mundial 2026. En dicho esquema, Messi integra el tridente ofensivo titular junto a Kylian Mbappé y Lamine Yamal, en tanto que el futbolista homenajeado por la FIFA no integra dicho equipo ideal, superado en las preferencias estadísticas por Jude Bellingham, Michael Olise y Ousmane Dembélé. Es decir, tres hombres de raza negra, uno de ellos jugando para Inglaterra y dos para Francia. A nivel estadístico, el paso del capitán argentino por la justa mundial dejó registros fuertes que respaldan el galardón otorgado. 8 partidos disputados, 741 minutos en la cancha, que se estiran a 853 contando los minutos suplementarios. 8 goles que lo dejaron como subcampeón de la Bota de Oro por detrás de los 10 de Kylian. Brindó 4 asistencias y alcanzó una participación directa en 12 goles. Acumuló 24 chances claras creadas, 293 pases completados con un 83% de efectividad. Y cerró su participación con una calificación promedio de 8.33 otorgada por esta entidad. Esto, bueno, nada, me parece que solo va al escenario de una controversia con perfiles muy marcados y muy fuertes, por cierto. Como les señalé en un bloque anterior, en el medio digital Zona Militar, un artículo que firma Mariano González Lacroix, publicado en ese medio en el día de ayer, avanza con este concepto. Dice, hace unos años, señala el articulista, escribí un trabajo académico para la Universidad de Santiago de Compostela, indicando que la comunicación se había convertido en el campo de batalla del siglo XXI, que la información se había letalizado, que las guerras modernas se libran tanto en las redes como en el terreno y que los países periféricos, con instituciones frágiles y menos capital político, serían el escenario predilecto de estas operaciones. Puedo sostener que cuando lo escribí pensaba en Ucrania, en Siria, en la primavera árabe, en las aproximaciones híbridas de las potencias. No pensé que la demostración más didáctica del fenómeno aplicado a la Argentina llegaría por el lado de un partido de fútbol. Y sin embargo, ahora estamos viendo como una jugada, un pasado festejo y una bandera se convirtieron en cuestión de horas en una narrativa internacional coordinada, cuyo objetivo excede largamente lo deportivo. El blanco aparente es Lionel Messi, el blanco real es otro. Señala el articulista, reitero, para que quede claro de quién estoy hablando, Mariano González Lacroix, al respecto de esta cuestión. Dice, este medio, como reconocimiento al mayor exponente del poder blando que tiene este país, propongo una rápida columna, reconstruyendo el mecanismo de lo que pasó porque el mecanismo es la noticia, un episodio de impacto político pero menor en un estadio, del tipo que ocurre en cualquier mundial protagonizado por cualquier selección, es tomado por un puñado de cuentas de altísimo alcance en el ecosistema mediático británico. Un conductor televisivo con 9 millones de seguidores transforma la reacción deportiva en agresión nacional e invoca sin pudor alguno la guerra de Malvinas y desea que los argentinos los derroten tan duramente como nosotros los derrotamos. Habla de Piers Morgan. En 1982, una cadena deportiva con más de 2 millones de seguidores instala en simultáneo la narrativa del castigo. Argentina arriesga sanciones. Argentina es favorecida por los árbitros. Argentina es vergonzosa. Un tabloide del mismo conglomerado corporativo, porque varias de estas usinas responden al mismo paraguas empresarial, remata con los calificativos morales: shameless, disgraceful, 13 millones de seguidores potenciales entre tres cuentas, mensajes sincronizados en ventana de horas, escalada semántica a lo deportivo, a lo nacional y de lo nacional a lo militar. Del otro lado del Atlántico, grandes cabeceras estadounidenses que sembraban de hace meses en su Smear Campaign, cuidadosamente armada contra el país y su selección, recogen el guante y le dan volumen global. Nada de esto prueba por sí solo quién originó la operación, pero prueba algo más importante, que existió una operación con actores identificables, frases fabricadas para viralizar y masa crítica de audiencia necesaria para que los algoritmos hagan el resto. Interesante, porque esto aplica, cruza, se une justamente a los 11 principios de la propaganda de Joseph Goebbels. Una idea simple, tan simple, que hasta el más simple de los individuos pueda repetir. Solo se trata de eso. 8:31 minutos.
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5: Continuamos, es la hora 8:34 minutos, estamos en la 99.9. Les quiero contar que hubo un acuerdo en la provincia de Neuquén por el cual las compañías petroleras van a financiar otro paquete de rutas en la región de Vaca Muerta, negocian un esquema con anticipo de regalías. Las operadoras aportan recursos para la ejecución de asfalto nuevo y rehabilitación de calzada en tramos claves del corredor petrolero de la zona de Añelo, en buena hora. Asimismo, en el día de ayer se firmó un acuerdo entre la provincia de Neuquén y Chubut por un diferendo que data de la década del 90, por el cual la provincia de Neuquén va a poner 17 mil millones de pesos para construir una nueva red de tendido eléctrico en la provincia de Chubut. Hay otros 10 millones, una demanda que hoy suma 27 millones por incumplimientos de la provincia de Neuquén, reitero, en acuerdos que tenían que ver con cuestiones de la década del 90 entre ambas provincias, que va a ser pagado en cuotas. Hay una muy linda imagen de los gobernadores de ambas provincias, se los ve a los dos muy satisfechos, y está bien, es una buena noticia. Está en línea el embajador Roberto García Moritán. Buen día, embajador, ¿cómo está usted?
6: ¿Qué tal, cómo están?
5: Bien, bien, bien. Bueno, ese trapo, no sé si decirle bandera, los franceses le dicen le trapeau, ¿no? Ese trapo que dice las Malvinas son argentinas, ha desatado una cuestión que creo que lo superó absolutamente todo, reinstaló el tema Malvinas en el decir popular. En la Argentina creo que siempre está presente en el ánimo del colectivo, pero rompió con una política de mucho silencio por parte del actual gobierno y de la dirigencia argentina en general.
6: Sí, yo diría incluso más que eso, tuvo una visibilidad internacional que era algo que la diplomacia tradicional buscaba, y que de golpe un deporte tan masivo como el fútbol lo proporcionó. Millones de personas vieron la señal de que las Malvinas son argentinas de una manera y tuvo una visibilidad que totalmente inesperada. Y eso generó una reacción no del gobierno británico, pero sí de un medio periodístico muy importante, además filolaborista de la línea del gobierno de Inglaterra, muy interesante, porque un periodista, Simon Jenkins, un columnista muy respetado del diario The Guardian, publicó un artículo que dice: podemos indefinidamente no discutir con la Argentina ¿Es acertado no hablar con la Argentina sobre el tema de la soberanía? Y esa pregunta es clave. Y es algo que la Argentina diplomáticamente venía buscando, y es algo que el Reino Unido venía negando, con lo cual fue muy interesante el que fue capaz de producir una cuestión como la que vos decís, el trampo, ¿no?
7: Sí, sí, que además se replicó en la rural el otro día, ¿no? Fue un momento increíble en el que se vivió ahí en la rural.
6: Y yo creo que lo vamos a ir viendo con cierta frecuencia en distintos medios. Es cierto que el gobierno laborista británico no se va a mover con ese tipo de cosas, a pesar que el laborismo siempre tuvo a lo largo de la historia una actitud mucho más flexible a la hora de la negociación que los conservadores. De hecho, la resolución base de Naciones Unidas, la 2065, se adopta con un primer ministro laborista que se llama Harold Wilson. Y de ahí en más, cuando uno ve los movimientos de negociación más interesantes a lo largo de la historia, antes del 82, los gobiernos laboristas son los que iban impulsando acciones diplomáticas interesantes. Ahora, el laborismo enfrenta ahora una situación incómoda, no sabe cómo comportarse frente al presidente de Estados Unidos. Un ejemplo, por ejemplo, son las Islas Chagos, donde había un problema de soberanía alrededor de la isla Diego García. Habían aceptado la entrega de Chagos a Mauricio, y cuando Trump le dijo eso es una estupidez, bueno, el laborismo volvió atrás, con lo cual un compromiso diplomático cerrado lo volvió a abrir el Reino Unido y los laboristas en particular. Pero ahora asume un nuevo primer ministro que se llama Andy Burnham. Andy Burnham no es muy conocido, sobre todo para nosotros los argentinos. Era un parlamentario de la región de Manchester y enfrenta la necesidad de hacer un ajuste tremendo, que para un laborista eso es casi mala palabra. Sin embargo, lo va a tener que hacer por el compromiso asumido ante la OTAN de aumentar el gasto en un 3.5% del PBI en los próximos años. Entonces, un laborista que tiene necesidades, se le reclama sus votantes frente a un gasto militar de esas características, bueno, va a tener que fijar prioridades. Es la enorme base militar en Malvinas una prioridad. Bueno, el artículo básicamente es notable que se publica horas antes que asuma Burnham. Está más dirigido a Burnham que a otra cosa. Quiere decir que hay un debate del Reino Unido de que vamos a ver cómo evoluciona, y bueno
7: digamos que un reino
6: interesante, un dato interesante para el análisis y para el proceso de Malvinas.
7: Sí, también digamos que un Reino Unido que enfrenta una situación in extremis, ¿no? Hace unos días un ex jefe militar, un hombre con condecoraciones por sus acciones en Irak, dijo que Inglaterra está al borde de una guerra civil, que la cuestión islámica es ya incontrolable y que va a terminar en situaciones cada vez más complejas. La verdad que ahí tienen una situación interna inédita en Gran Bretaña.
6: Sin duda, y muchos de los problemas que a veces se nos acusa a nosotros es consecuencia de los problemas que tienen ellos, ¿no?
7: Sí, claro.
6: Me refiero en general a los europeos en su conjunto. Los problemas islámicos, los problemas de sus ex colonias, bueno, son los problemas heredados de las maldades que han hecho en el pasado. El siglo XIX han hecho atrocidades, incluyendo la esclavitud de los siglos anteriores, y en fin. La cuestión es que estamos ante un proceso interesante y aprovechable desde el punto de vista diplomático.
7: Sí, sí, sin duda. De alguna manera, con un gobierno laborista también trae a lo que era la cuestión precedente a Margaret Thatcher y al conflicto bélico, ¿no? Porque en algún momento, creo que alrededor de la década del 70, un gobierno laborista se planteaba seriamente ir transfiriendo las competencias hasta llegar a algún tipo de acuerdo con Argentina, porque el presupuesto de Inglaterra en esos años estaba exhausto, ¿no?
6: Bueno, sí, absolutamente. Por eso yo te decía que con los laboristas habíamos tenido momentos de negociación muy interesantes. Un factor fue el tema del presupuesto, pero también estaban más dispuestos a cumplir los mandatos de Naciones Unidas, que los conservadores no lo hicieron. Así que, bueno, en la actualidad es cierto también que los laboristas giraron de una manera tal que son en política exterior y en muchas cuestiones parecen más conservadores. Tener que enfrentar un ajuste terrible al estilo conservador debe ser, desde el punto de vista intelectual de su partido, una cosa dolorosa, pero bueno, la vida es así. Pero se han corrido mucho a la centroderecha también, así que cada día uno ve en el comportamiento del laborismo actitudes no imaginables en el pasado. Pero bueno, lo cierto es que se ha producido como consecuencia del Mundial una visibilidad muy importante del tema Malvinas, y eso siempre es importante, porque cuando las sociedades tienen conciencia y plantean ciertos temas, generalmente tardará más tiempo, pero genera hechos y produce resultados.
7: Sí, sí. Bueno, en realidad es todo parte de un marco de gestión absolutamente necesario. Como siempre, muchísimas gracias. Buena jornada.
6: Chao, hasta luego.
7: Hasta luego. Bueno, este era el embajador Roberto García Moritán. Seguimos nosotros en instantes, la hora 8:43 minutos. Agradezco todos los mensajes que llegan por las distintas vías. Y bueno, cada uno se para donde le parece. Mirá vos, ahora salió a hacer aclaraciones también Javier Bardem. Dice que, bueno, no, que él nunca trató a la Argentina de racista. A desmarcarse los bocas flojas, ¿no? En fin, ya continuamos.
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que son importantes. Aerolíneas Argentinas confirmó una renovación muy fuerte de su flota. Es quizás la renovación más importante que se ha dado en los últimos 20 años. Es una renovación con nuevas unidades de última tecnología, tanto de Boeing como de Airbus. Una renovación de flota que comenzará a operar en los primeros meses de 2027. Un hecho que tiene que ver con un argentino y con una situación horrible allí en España. El crimen de un ingeniero argentino conmociona a la Comunidad de Madrid. 13 puñaladas, todo lleva a entender que sería en venganza de una supuesta infidelidad. Facundo Rico, 37 años, fue hallado sin vida sobre un charco de sangre en su departamento del barrio Las Tablas, al norte de la capital española. El asesino fue un ingeniero español de 65 años que se quitó la vida un día después. Según los medios que están haciendo una cobertura en directo, Rico habría mantenido una relación con la esposa de esta persona. Uno de estos temas de absoluto horror, ¿no? ¿Qué le pasa a un ser humano en su mente que lo lleva hasta, no sé, hasta un lugar de estos, ¿no? A esta auténtica barbaridad. Por supuesto que nada, en este caso pasa en España, y puede pasar acá a la vuelta de casa perfectamente, ¿no? Les cuento, hay otro caso de un argentino acusado en Brasil de hacer gestos racistas. Sebastián Fernando Ayala tiene 38 años, vio el partido con Inglaterra en un restaurante del Morro de Sao Paulo, donde estaba de vacaciones. Durante los festejos por el segundo gol hizo la mímica que refiere al tamaño de los testículos. Una empleada del bar lo denunció por racismo y le ordenaron prisión preventiva, pero el hombre había vuelto antes a nuestro país. Estaba de vacaciones junto a su pareja en el Morro de Sao Paulo. Yo no sé, para ir a Brasil va a haber que ir con las manos atadas, porque ahora parece que cualquier gesto que hace cualquier argentino es racismo, ¿no? Según se conoce, este compatriota está muy mal por lo que pasó. Dice: yo la verdad que nunca hice un gesto racista. Es una confusión en medio de los festejos del partido que Argentina le dio vuelta a Inglaterra, con todo lo que esto implicaba. El momento en cuestión quedó registrado en un video que dura 26 segundos. Allí se ve a varios argentinos saltando eufóricos por la enorme victoria de la escaloneta ante un rival con mucha historia. Ayala se levanta la remera, se golpea el corazón varias veces, se agacha con sus brazos, el típico gesto conocido en Argentina para referirse al tamaño de los testículos. Yo quiero decirles que en el partido con Inglaterra, cuando Inglaterra hace el gol, el arquero británico no es que hace el gesto con la mano abierta, se toma de los testículos y hace el gesto de te estamos penetrando, ¿no? Me parece que es un gesto global, no es un gesto argentino ese, ¿no? Una empleada del restaurante Fanny, que se encontraba fuera de servicio viendo el partido, denunció al compatriota y la justicia brasileña actuó rápidamente. El juez Marcelo Santos Lagrota Félix ordenó su prisión preventiva y calificó lo ocurrido como una violación de la dignidad humana, afirmando que el uso del término broma para enmascarar el prejuicio racial es uno de los artificios más perversos del racismo estructural, ya que busca minimizar la gravedad de actos que generan una profunda repulsión social. Bueno, Ayala había llegado a Bahía el 10 de julio, tenía su viaje de regreso agendado para el domingo 19. Después del incidente del miércoles, se fue del destino turístico a las 9 de la noche del mismo día. Evidentemente, alguien tuvo el buen gusto de avisarle. La verdad que esto se vuelve un tema, ¿eh? Se vuelve un tema. Habría que tener más detalles, conocer mejor los procedimientos al respecto, pero en principio quiero insistir con un criterio. El problema del racismo lo tienen los brasileros. Empecemos por donde van las cosas. Es un problema de ellos. Que nos terminen involucrando permanentemente a nosotros, que permanentemente estén mirando los gestos de los argentinos, la verdad que es extraordinariamente preocupante. Y me parece que desde acá esto no se toma en serio. Las consideraciones del juez son patéticas.
El juez establece una

0: conducta, interpreta un pensamiento desde una imagen congelada en un video de alguien que viéndolo dijo, esto es racismo. Era un partido entre Argentina e Inglaterra. Los brasileños ya se habían quedado afuera. No llegaron a cuartos. No era con ellos. La verdad que es un tema para pensarlo una y otra vez seriamente qué decisiones se toman con respecto de este tipo de cosas, ¿no? Porque estás en la incomodidad permanente. No fue lo único que ocurrió. Acá se minimiza, pero en Río de Janeiro hubo fuertes enfrentamientos, muy fuertes enfrentamientos, entre brasileños que salieron a provocar a los argentinos que paseaban con sus camisetas en Río de Janeiro después de la derrota frente a España. Cuando en realidad, bueno, está todo bien, nosotros los bardeamos, le decimos que se siente tener en casa a tu papá, bueno, todo folclore. Pero los fueron a buscar para pegarles, los fueron a buscar para lastimarlos. Ahí sí que hay videos que son tremendos. La policía miraba, hasta que después se entretuvo deteniendo a algunos argentinos. Yo no sé cómo es que no se toma conciencia de este aspecto y de este momento de las cosas. Ariel dice, la verdad que el tema de Brasil me tiene cansado, el tema del racismo habría que solucionarlo no yendo más y que pierdan plata, que ingresa por turismo de parte nuestra. Pero es que realmente es para pensarlo. ¿Cómo puedes estar siendo un país donde permanentemente, no digo ni que todos, ni que no hago ninguna generalización, pero por lo visto hay un estadio de las cosas? Así como hay gente que se juntó, brasileños que se juntaron, se pusieron la camiseta de la selección argentina y se reunían en un bar y iban a manifestarse por Argentina. Todo bien, gracias, los abrazamos cálidamente. Está todo lo otro. ¿Cómo se puede pensar en eso? Imagínate que vas y no sé, nada, estás en tu grupo, haces un gesto y hay alguien que te extrapola un video de 26 segundos, hace una presentación y hay un juez que dice que sos racista, que estás encubriendo, te interpreta lo que pensás además, ¿no? Te hace toda una interpretación de tu pensamiento. Y en verdad, si bien en el caso de Agostina la Cancillería trabajó silenciosa y eficazmente, ya es momento de que se haga alguna presentación muy seria. En fin. Bueno, habló para un programa de la televisión española José Luis Rodríguez Zapatero, en realidad en Radio Televisión Española, el medio oficial. Dijo varias cosas referido al caso Plus Ultra. En la primera entrevista que concede después de que fuera imputado por el rescate de la aerolínea, dijo al respecto de las joyas encontradas en la caja fuerte de su despacho, que está valuada en 1.3 millones de euros, alegando que no había tenido tiempo suficiente para preparar su defensa sobre la cuestión, pidió un plazo de 10 días, pasado ese tiempo indicó solicitar una comparecencia para aclararlo todo, algo que todavía no ha sucedido. Esto ocurre dos días después que Julio Martínez ratificara ante el juez Calama, instructor del caso Plus Ultra, el escrito que envió el lunes al magistrado en el que indicaba que el expresidente era la persona que marcaba los pasos a seguir en las gestiones que concluyeron en el rescate de la aerolínea por parte del gobierno y por la cual el ejecutivo de Pedro Sánchez desembolsó 53 millones de euros. En palabras de Martínez, Zapatero habría recibido una comisión del 1% de la operación por la gestión. En este caso, Zapatero dijo que las joyas le provocaban una alergia profunda. Están incautadas por la policía, pero ya les puedo decir que me provocan una alergia profunda. No habló del origen de las joyas, pero no porque eso afecte a terceras personas, sino porque no es mi estilo. ¿Quién me dio las joyas? Eso lo tiene que saber primero la justicia, dijo, y hay que respetar los tiempos. Jamás me habrán visto trasladar una responsabilidad, acusar a alguien o imputar un delito. No es mi estilo. Nunca me dediqué a revisar nada de las actividades de otros. No, durante años fue el supuesto mediador con la dictadura venezolana y jamás le revisó nada. Nunca se preocupó en revisar lo que pasaba en el helicoide, nunca se preocupó en revisar lo que pasó con el fraude sistemático con el cual los chavistas se instalaron y se mantuvieron en el poder allí en Venezuela. Hasta la detención por parte de una nación extranjera de Nicolás Maduro y de su esposa, al cual ahora le han fijado fecha de comparencia en los tribunales de Nueva York. La verdad que todo eso constituye un núcleo de cuestiones, no sé, en el plano internacional increíbles. Pero volviendo a Zapatero, por supuesto que es una entrevista, digamos, llamarlo entrevista, es alguien que le da ahí el pie para que diga, niega que haya personas en el PSOE que le hayan dejado de lado. Debo decir que no, ha sido lo más gratificante, ha recibido muestras de apoyo y cariño. Sufro mucho pensando que el PSOE pueda sufrir por la situación en la que me encuentro, al tiempo que dijo que está en su familia muy unida y con mucho cariño. Bueno, bien por ellos que estén unidos a la hora de tener que enfrentar estas verdades. Y después dejó una frase, dijo, bueno, quien acusa tiene que probar. Sí, por supuesto, eso es lo que corresponde. Y en otro orden, y ya que hablamos de España, el ex Coletas, Pablo Iglesias, aparece en un informe de Estados Unidos sobre Cuba, a lo cual respondió diciendo que es un honor para él aparecer como enemigo de Estados Unidos, ser considerado un enemigo por el gobierno de Trump y Marco Rubio. Dijo, más allá de la ironía del reconocimiento, dijo que es bastante fuerte que Estados Unidos le criminalice hasta el punto de llamarme terrorista solo por pensar diferente, lo cual, dijo, prefigura un escenario en el que las derechas trumpistas van a proscribir ser de izquierdas. Es decir, si eres de izquierda eres un terrorista y por tanto se te puede hacer cualquier cosa, se te puede perseguir, prohibir y encarcelar, lo cual es enormemente peligroso. Bueno, a lo mejor ve un futuro estilo Maduro en su destino, es posible. Por otro lado, y en otro orden, ya que les comenté el tema de la renovación de la flota de aerolíneas argentinas, en un hecho realmente de volumen e interesante para la compañía de bandera, de la cual ya ni se habla de vender porque está dando resultados exitosos, muy exitosos, ciertamente. Así que, bueno, nada, en buena hora que esto esté ocurriendo. Habrá mejores aeronaves, habrá mejores condiciones y esperemos que esto tienda también a un aumento de la competitividad y un aumento realmente importante del volumen de pasajeros transportados. En buena hora que así sea. Bien, es la hora 8:59 minutos en el territorio nacional de la República Argentina. Ya continuamos.
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0: Víctor Fratto, que es licenciado en gestión ambiental, especialista en manejo de fauna silvestre y biodiversidad.
10: Son tiempos bastante complicados para lo que es el manejo de especies invasoras. A mí me gusta siempre poner esto en el contexto de que hace 38 años que trabajo en conservación. Nunca cacé un animal, ni creo que cazaría un animal. No me gusta la caza, pero soy consciente que a las especies invasoras que vienen de otros países y que están atentando contra nuestra biodiversidad, no queda otra que cazarlas. No hay otra alternativa, por más que me guste o no me guste, porque, digamos, nuestra función, no solamente para los profesionales que trabajamos en esto, sino que como sociedad toda, es proteger nuestra biodiversidad. Si a mí me pones en la balanza entre un jabalí europeo y un pingüino de Magallanes, y yo voy a defender al pingüino de Magallanes, que es nuestro. Yo no quiero que entre un jabalí y una colonia de pingüinos y se empiece a comer a los pichones y a los huevos.
0: Sí, claro. ¿Y qué hacer para llegar a un manejo? ¿Qué idea o dimensión tiene hoy la población de jabalíes? Que además entiendo, inclusive, se cruzan con los chanchos salvajes típicos de la región pampeana, ¿no?
10: Sí, hoy estamos hablando de un aproximado, por lo menos para Argentina, entre 3 y 5 millones de jabalíes. O sea, eso también marca un poco la falta de censos que hay en realidad en general, ¿no? Con respecto a la fauna. Creo que lo más censado tenemos es de acá de la zona donde vivo yo, de la Patagonia, son las ballenas, que sabemos cuántas ballenas hay. Pero después, con respecto a otros animales, y encima con una población tan grande, que estamos hablando de entre 3 y 5 millones, no hay datos muy muy ciertos. Lo que pasa que igualmente, si fuera el mínimo 3 millones, es una barbaridad. Y como decís vos, no solamente se cruzan, no se cruzan accidentalmente, hay mucha gente que los cruza para poder tener una mejor genética, tener otro tipo de carne, otro animal. El tema es que después estos animales se liberan y pasa lo que pasa en Brasil, que en Brasil tenés lo que llaman ellos el jabaporco, que es el jabalí cruzado con chancho doméstico, que en Argentina también lo tenemos prácticamente casi en todo el país, y estamos hablando que de un animal original que tendría que pesar más o menos unos 80 kilos, estamos hablando de animales 120, 140 kilos, con una tasa de reproducción mucho más elevada que el jabalí normal, lo cual empeora mucho más la situación.
0: Claro. ¿Por qué tiene una tasa de reproducción más elevada? ¿Qué es lo que hace que se reproduzca tanto?
10: Y porque se mezcla con el chancho de granja, que justamente la idea es que reproduzca y que tenga una gran cantidad de crías por una cuestión comercial. Entonces, estás mezclando la fuerza de un jabalí europeo que come absolutamente de todo con un chancho doméstico que tiene una tasa alta de reproducción de por sí por cuestiones comerciales. Entonces estás teniendo jabalíes que pueden llegar a tener hasta 3 camadas por año de unas 10 crías, por ejemplo.
0: Ahora, eso sería en un escenario controlado, en definitiva. Es decir, hay un productor, cruza jabalí con chancho, mejora su posición, etcétera. ¿Qué pasa con los jabalíes salvajes? ¿Dónde prosperan más y dónde se han constituido ya en un problema para terceras actividades o actividades distintas, tanto de agricultura como de granja, etcétera?
10: Y se convierte en un problema cuando están sueltos porque el animal come lo que sea. O sea, primero que el animal no respeta alambrados. O sea, viene una piara de jabalíes, que es así como se llama la manada de jabalíes, viene una piara de jabalíes y te pasa un alambrado como si estuviera hecho de hilos, de hilo de costura. No tiene ningún problema. Te puede atravesar un alambrado, te puede entrar a un cultivo, puede hacer que la hacienda pase de un campo a otro, puede hacer que vos tengas un cultivo de maíz, entra una piara de jabalí, te hace un desastre en el cultivo, pero cuando se va te rompió un alambrado y encima se te mete el ganado, y a la mañana siguiente te encontrás que tenés todo el ganado en medio del cultivo. Eso cuando hablamos de actividades productivas, pero si vamos a lo que por ahí más específicamente me ocupa a mí, que es el tema de la biodiversidad, hay que pensar que se come los huevos de todas las aves que nidifican en el suelo, que ya hemos encontrado huellas de jabalíes en pingüineras, es decir, que también puede comer pingüinos, porque además se come al pingüino, no es que va a comerse el huevo nada más, se come al pingüino. Imagínate que hay registrado ataques a potrillos, a terneros y a corderos, imagínate cualquier otro animal se lo come directamente. Hay registro de un jabalí, lo mostré hace poco en mis redes, un jabalí llevando una cría de carpincho en la boca. Es decir, es un animal que atenta muy seriamente contra nuestros ecosistemas, porque además es un ingeniero de ecosistemas. ¿Qué es esto? En busca de raíces e insectos, o sea, con el hocico, levanta el suelo, lo da vuelta y expone toda una capa que tendría que estar cubierta bajo tierra de microorganismos, que es lo que le da la fertilidad y le da esa biología que necesita el suelo, la expone a la intemperie, cambiando, modificando la química y la biología del suelo. Así que es un desastre por donde se vea. Yo siempre digo, cuando entiendo que hay gente que no le gusta la caza igual que a mí, pero que se opone a que se controle al jabalí, y yo le digo eso, bueno, a ver, pone sobre una balanza, pone una cría de carpincho, pone un pingüinito, pone un choique, un tero, pone nuestra biodiversidad en una punta de la balanza y en la otra pone una especie invasora que tiene un crecimiento desmedido. ¿Qué elegís? Bueno, realmente si son extremistas del proteccionista, se les colapsa el cerebro directamente porque no saben qué elegir. Pero la realidad es que hay que controlarlo, porque nuestra función es preservar nuestra biodiversidad.
0: Sí, bueno, esto la verdad que es increíble. Vos es que yo tengo una temporada larga haciendo periodismo, ¿no? Y uno de los eventos más violentos que me tocó vivir fue en un momento en que acá el Acuario, un lugar que ya cerró en Mar del Plata, se había planteado, esto era mediados del 2000, de la década del 2000, traer una beluga. Y le hice una entrevista a un biólogo de Mar del Plata que estaba a favor de traer la beluga. Hasta amenazas de muerte recibí. Una cosa muy loca, digo, gente que no está bien de la cabeza realmente. Una cosa es el ambientalismo, la protección de las especies, otra cosa es la negación de los hechos, ¿no? Estamos hablando de un predador importantísimo, inclusive lo llevo a un extremo. ¿Qué pasa si entran en un lugar y hay chicos?
10: ¿Sí? No, pero aparte es terrible el animal, la fuerza que tiene y lo que puede significar. Además, también tenemos las enfermedades zoonóticas, las enfermedades que puede transmitir al humano. Pero bueno, yo te entiendo, porque por decir esto, de que quiero preservar mi biodiversidad, que para mí vale más nuestra biodiversidad que una especie invasora, he recibido amenazas de muerte yo, mis hijos. La verdad que, por eso te digo, son tiempos muy complicados porque hay en muchos lugares, en muchas jurisdicciones, las autoridades obviamente no quieren meterse en semejante brete, entonces no toman las decisiones que hay que tomar. Siempre tenés algún juez que por ahí le presentan un recurso de amparo y el juez da lugar y dice, bueno, entonces este animal no se toca. Y dice, ¿cómo que no se toca? Si está destruyendo todo. Mirá, te pongo un ejemplo, con el diario del lunes te puedo contar lo que está pasando en Colombia con el los hipopótamos que llevó Pablo Escobar. Los grupos ambientalistas están permanentemente oponiéndose a que se haga algo con esos hipopótamos, y los hipopótamos están cargando el río Magdalena, uno de los ríos más importantes de Magdalena, están matando su biodiversidad, están alterando la pesca, están contaminando el agua, pero los grupos ambientalistas se oponen y no están pensando en la biodiversidad de Colombia, sino que están pensando solamente en un hipopótamo que viene de otro continente.
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0: Está en línea Alejandro San Giorgio, economista.
18: Creo que uno de los inconvenientes que tiene el problema de la morosidad familiar en el crédito a familias, y que vos lúcidamente identificás estos registros récords que se volvieron a verificar en abril, y que los datos preliminares de mayo que estaría sacando el informe de bancos a partir de mañana al Banco Central, donde verificaría este sostenimiento en el ritmo de aceleración después de dos meses, alcanzó el pico en enero, y según la narrativa oficial libertaria parecía como que había alcanzado el pico y se estaba desacelerando, pero el dato de abril y en principio el de mayo volvería a demostrar de que acelera nuevamente el ritmo, bate nuevo récord mensual y bueno, y ponen bastante en duda de que ya haya alcanzado una especie de pico que no volvería a repetirse. En particular, lo que vos señalabas, que es alrededor del 28% de los individuos que tienen un crédito en situación irregular, es decir, un atraso de más de 90 días, de al menos 90 días con entidades bancarias y no bancarias, 5,4 millones de personas sobre un universo de casi de 20 millones de personas. Un escenario complejo porque, como bien vos decís, son personas que quedan financieramente excluidas del circuito de crédito formal, y ante cualquier eventual o necesidad, estas personas podrían verse forzadas a ingresar en el circuito de la marginalidad financiera, claramente dominado por prestamistas ilegales, donde reinan condiciones bastante predatorias.
0: Sí, eso es histórico, digamos, ¿no? Cuando la persona cae en una situación en donde ya el sistema formal lo rechaza, se genera este tipo de situaciones que pueden tener distintas variaciones o distintos esquemas. Entiendo que el segmento con los mayores índices de morosidad es jóvenes y adultos de hasta 35 años.
18: Exacto. Yo te quería, si es posible, hacer tres precisiones al respecto al fenómeno de la irregularidad en el crédito a familias. El primero es que hay una profunda disparidad que depende del tipo de entidad, es decir, la irregularidad con las entidades no bancarias, es decir, las fintech, billeteras virtuales, las financieras, más que duplicó la mora en entidades bancarias, 28,7% versus 12,1%. La segunda nota de interés que se puede resaltar es que la mora tiene un perfil marcadamente regresivo. ¿Con esto qué quiero decir? Que los préstamos más pequeños, en general los que son menores a 1 millón de pesos, tienen una mora, un atraso en los pagos que casi duplica los préstamos de mayor monto, aquellos superiores a 10 millones. Un 33,3% en los hogares más vulnerables respecto a un 20,1% en los hogares de mayores ingresos. Y el tercer rasgo distintivo, como vos decís, si bien la mora, la irregularidad es un fenómeno que afecta a todas las franjas etarias en general, en el caso particular de los jóvenes, sobre todo de 18 a 25 años, el fenómeno es más grave porque alcanza el 41,5%. Esto está en línea en principio con el deterioro de las condiciones laborales, aumento del desempleo y elevados índices de precarización o informalidad laboral que afecta a esta franja de edad.
0: Claro. Ahora, ¿cuánto juega en esto? Un esquema o un sistema, como en el caso de la fintech, por ejemplo, está bien, se elogia, es muy, muy abierto, tenés acceso. Pero está un tema central, me parece a mí, que es la falta de educación financiera que tiene. No es un fenómeno argentino, creo que es un fenómeno global, pero en este caso hablamos de Argentina, ¿no? Es decir, esta idea. Hoy veía un artículo de una colega periodista publicado en el Diario de la Nación que dice que el cafecito de todos los días, ciertas cosas que hacemos cotidianamente, pueden significar hasta 1,5 millones de pesos por año de dinero que a lo mejor gastamos sin demasiada conciencia de cómo estamos gastando nuestro dinero.
18: Sí, yo creo que es un tema, digamos, complejo, porque creo que tiene una incidencia en el fenómeno. Pero yo me voy a distanciar un poco de ese diagnóstico de la falta de educación financiera, porque sería cargar demasiado las tintas sobre los prestatarios o las personas que cuando asumió la gestión libertaria con su programa del mayor ajuste de la historia de la humanidad en el 2004 y más la devaluación de inicio que fue tan relevante, generó una pérdida de ingreso real tan significativa y se le dijo desde el gobierno nacional a la gente que esto iba a durar un ajuste de 1 o 2 años nada más. Fue tal la caída, digamos, del ingreso disponible real, sobre todo en las familias, que creyeron en lo que le estaba diciendo el gobierno, y para paliar en parte la pérdida de ingreso salarial, se endeudaron. Y bueno, las cosas tal vez no resultaron como preveía el gobierno, en el sentido de que iba a haber una modificación de ingresos salariales o ingresos en general, que iba a poder revertir la situación en la cual se estaban involucrando. Con esto no es culpo una situación que tiene varios responsables, me parece a mí, tanto.
0: Yo creo que hay un responsable.
18: La política aplicada macroeconómica, como el rol de los bancos y como el rol también de los consumidores, sí, o las familias.
0: Bueno, yo creo que hay una cuestión concurrente para mí, sí, que es primero los bancos, que en realidad nunca disfrutaron mejor de la patria financiera que en el último gobierno de Fernández. Se ha ido desnudando la cantidad de negocios que tenían, que dependían de negocios con el Estado, de todo tipo, no eran solo las LELICs la cuestión. Y una banca que no se pone a la altura de las circunstancias, porque debería ser parte de la solución, y la verdad que lo único que hace es ser parte del problema, saca gente fuera del sistema.
18: Eso, coincido en parte con tu diagnóstico, y creo que el mejor ejemplo puede ser dado por el hecho de que en la actualidad el sistema financiero tradicional, o sea la banca, está priorizando nuevamente una estrategia de bajo riesgo. ¿Qué quiero decir? Desde la segunda parte del 2025 y en particular durante el primer cuatrimestre del 2026, si existe un nítido cambio en el ciclo financiero, esto vemos bancos que han desacelerado en forma acentuada la expansión real del crédito privado en pesos, incluso verificándose una retracción real de las líneas destinadas al consumo. Acá vemos en junio del 2025 el crédito en pesos al sector privado en términos reales estaba creciendo, volaba al casi 97% de las líneas al consumo, 131%, y en abril la variación interanual en términos reales nos da que el crédito en pesos real está creciendo al 9% y las líneas destinadas al consumo vienen teniendo una variación negativa en los últimos 4 o 5 meses.
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0: Está en línea el embajador Roberto García Moritán.
15: Yo diría incluso más que eso, tuvo una visibilidad internacional que era algo que la diplomacia tradicional buscaba y que de golpe un deporte tan masivo como el fútbol lo proporcionó. Millones de personas vieron la señal de que las Malvinas son argentinas de una manera y tuvo una visibilidad que totalmente inesperada. Y eso generó una reacción no del gobierno británico, pero sí de un medio periodístico muy importante, además filolaborista de la línea del gobierno de Inglaterra, muy interesante, porque un periodista, Simon Jenkins, un columnista muy respetado del diario The Guardian, publicó un artículo que dice: ¿podemos indefinidamente no discutir con la Argentina? ¿Es acertado no hablar con la Argentina sobre el tema de la soberanía? Y esa pregunta es clave, y es algo que la Argentina diplomáticamente venía buscando, y es algo que el Reino Unido venía negando, con lo cual fue muy interesante el que fue capaz de producir una cuestión como la que vos decís, el trapo, ¿no?
0: Sí, sí, que además se replicó en la rural el otro día, ¿no? Fue un momento increíble el que se vivió ahí en la rural.
15: Y yo creo que lo vamos a ir viendo con cierta frecuencia en distintos medios. Es cierto que el gobierno laborista británico no se va a mover con ese tipo de cosas, a pesar que el laborismo siempre tuvo a lo largo de la historia una actitud mucho más flexible a la hora de la negociación que los conservadores. De hecho, la resolución base de Naciones Unidas, la 2065, se adopta con un primer ministro laborista que se llama Harold Wilson. Y de ahí en más, cuando uno ve los movimientos de negociación más interesantes a lo largo de la historia, antes del 82, los gobiernos laboristas son los que iban impulsando acciones diplomáticas interesantes. Ahora, el laborismo enfrenta ahora una situación incómoda, no sabe cómo comportarse frente al presidente de Estados Unidos. Un ejemplo, por ejemplo, son las Islas Chagos, donde había un problema de soberanía alrededor de la isla Diego García. Habían aceptado la entrega de Chagos a Mauricio, y cuando Trump le dijo: eso es una estupidez, bueno, el laborismo volvió atrás, con lo cual un compromiso diplomático cerrado lo volvió a abrir el Reino Unido y los laboristas en particular. Pero ahora asume un nuevo primer ministro que se llama Andy Burnham. Andy Burnham no es muy conocido, sobre todo para nosotros los argentinos. Era un parlamentario de la región de Manchester y enfrenta la necesidad de hacer un ajuste tremendo, que para un laborista eso es casi mala palabra. Sin embargo, lo va a tener que hacer por el compromiso asumido ante la OTAN de aumentar el gasto en un 3.5 del PBI en los próximos años. Entonces, un laborista que tiene necesidades, se le reclama sus votantes frente a un gasto militar de esas características, bueno, va a tener que fijar prioridades. Es la enorme base militar en Malvinas una prioridad. Bueno, El artículo básicamente es notable que se publica horas antes que asuma Burnham. Está uh-huh. más dirigido a Burnham que a otra cosa.
0: Sí.
15: Quiere decir que hay un debate en el Reino Unido entre que vamos a ver cómo evoluciona y, bueno...
0: Bueno, que digamos que un reino...
15: interesante, un dato interesante para el análisis y para el proceso de Malvinas.
0: Sí, también digamos que un Reino Unido que enfrenta una situación in extremis, ¿no? Hace unos días un ex jefe militar, un hombre con condecoraciones por sus acciones en Irak, dijo que Inglaterra está al borde de una guerra civil, que la cuestión islámica es ya incontrolable y que va a terminar en situaciones cada vez más complejas. La verdad que ahí tienen...
15: Bueno, hay
0: una situación interna inédita en Gran Bretaña.
15: Sin duda, y muchos de los problemas que a veces se nos acusa a nosotros es consecuencia de los problemas que tienen ellos, ¿no?
0: Sí, claro.
15: Me refiero en general a los europeos en su conjunto. Uh-huh. Los problemas islámicos, los problemas de sus excolonias, bueno, son los problemas heredados de las maldades que han hecho en el pasado. En el siglo XIX han hecho atrocidades, incluyendo la esclavitud de los siglos anteriores, y en fin. La cuestión es que estamos ante un proceso interesante y aprovechable desde el punto de vista diplomático.
0: Sí, sí, sin duda. De alguna manera, con un gobierno laborista también trae a lo que era la cuestión precedente a Margaret Thatcher y al conflicto bélico, ¿no? Porque en algún momento, creo que alrededor de la década del 70, un gobierno laborista se planteaba seriamente ir transfiriendo las competencias hasta llegar a algún tipo de acuerdo con Argentina, porque el presupuesto de Inglaterra en esos años estaba exhausto, ¿no?
15: Bueno, sí, absolutamente. Por eso yo te decía que con los laboristas habíamos tenido momentos de negociación muy interesantes. Un factor fue el tema del presupuesto, pero también estaban más dispuestos a cumplir los mandatos de Naciones Unidas, que los conservadores no lo hicieron. Así que, bueno, en la actualidad es cierto también que los laboristas giraron de una manera tal que son en política exterior y en muchas cuestiones parecen más conservadores. Tener que enfrentar un ajuste terrible al estilo conservador debe ser desde el punto de vista intelectual de su partido una cosa dolorosa, pero bueno, la vida es así. Pero se han corrido mucho a la centroderecha también, así que cada día uno ve en el comportamiento del laborismo actitudes no imaginables en el pasado. Pero bueno, lo cierto es que se ha producido como consecuencia del Mundial una visibilidad muy importante del tema Malvinas, y eso siempre es importante, porque cuando las sociedades tienen conciencia y plantean ciertos temas, generalmente tardará más tiempo, pero genera hechos y produce resultados.
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Una dinámica de 16 fechas donde hay margen para mejorar, por supuesto, lo que será la cosecha, los promedios y demás. Pero hay que empezar cuanto antes, porque llegar con la soga al cuello en el tramo final te genera un peso, un estrés, una ansiedad que nunca es buena en el fútbol. En el fútbol donde tenés que jugar tranquilo, donde tenés que tratar de plasmar en la cancha todo aquello que entrenás, necesitas tener la cabeza lo más limpia posible, no estar condimentada ni cargada la semana y el día a día con estas situaciones que nunca son positivas. Bueno, no es un comienzo fácil, 2 partidos de visitante, un Defensa y Justicia que se está reiniciando, que viene de perder con Racing de manera contundente, cometiendo varios errores defensivos, por 4-1 en Copa Argentina. Ojalá se dé un partido así Aldo Civi también, que pueda encontrar los espacios y que pueda tener y aprovechar los huecos que deje el rival. Pero bueno, ya todo lo que se ha visto hasta ahora, que es poquito, despierta ilusión en que se pueda empezar bien. Después vendrá Barraca Central otra vez de visitante y después el partido contra Gimnasia, planteado para el domingo 2 de agosto próximo en el estadio José María Minella, si es que pagan la luz, ¿no? Porque si no, si van a mandar así lo que resta del año, vamos a estar complicados. Pero bueno, es momento del tiburón, es momento de empezar este tramo decisivo de la temporada. Antes del Mundial, antes de toda esta historia, parecía que faltaba un montonazo. Bueno, hoy ya estamos en la coyuntura de este nuevo partido. Ayer hubo Copa Sudamericana, presencia argentina nuevamente. El martes había goleado Tigre 3-0 a Nacional de visitante. Bueno, ayer le ganó Lanús al Cienciano de Perú 2-0. Y el segundo gol se lo metió con un hombre menos, porque fue expulsado Besossi. Y Lanús estaba con uno menos. Y aún así, sobre el final del partido, metió el 2-0, que le permite tener un buen colchón, una buena ventaja para el partido de vuelta que tiene que disputar en Perú, ¿sí? Pellegrino y su equipo han dado, otro equipo que ha dado un paso importante pensando en jugar la fase decisiva de este campeonato, esperando a Botafogo, si todo le va bien al Granate, que ha tenido muy, muy buenos torneos internacionales últimamente, pero bueno, no fue el caso de la Copa Libertadores en esta ocasión y no pudo ser protagonista para seguir avanzando. Hoy le toca a Boca, hoy le toca debutar también al equipo del Vasco Arruabarrena en esta competencia internacional, viniendo desde Copa Libertadores, empezando en la Bombonera y contra O'Higgins de Chile, el equipo capitaneado por Alan Robledo, el ex zaguero central y también capitán de Alvarado hasta hace poco tiempo atrás. Y que, bueno, con un problema familiar a cuestas en aquel momento, también fue uno de los emblemas de Alvarado en todo su paso por la Primera Nacional. Es el jugador de Alvarado que más partidos jugó en Primera Nacional, para que tengan una idea del impacto que ha tenido también en su larga estadía en Mar del Plata. Y después decidió irse al fútbol chileno, continuar su carrera de otra manera, y hoy llega como capitán de O'Higgins a enfrentar a Boca en la Bombonera, ¿no? Esos contextos que a veces se dan y que decíamos el otro día, por ejemplo, Gonzalo Motes, el ex Aldo Civi, jugando en la Universidad Central de Venezuela, en la UCB, y perdiendo categóricamente contra el Santos en condición de local, pero no de local, porque en realidad la cancha de la Universidad Central de Venezuela, fruto de los problemas sísmicos que tuvo Venezuela, también sufrió daños estructurales y tuvieron que ir a jugar otra cancha. Bueno, otra cuestión. Pero el tema acá es que O'Higgins es justamente, incluso es fruto de alguna que otra entrevista en el plano nacional, encabezado y capitaneado por Alan Robledo. Pero no fueron horas tranquilas, porque hay un montón de cuestiones en torno al fútbol argentino que vale la pena destacar. Una tiene que ver no solamente con este estreno de Boca en el campeonato continental, en la Sudamericana, sino también con las palabras de su presidente, de Juan Román Riquelme, que cuando quiere, habla, ¿no? De vez en cuando, como habla poco, cada vez que habla, habla bastante, y deja algunas cositas, sobre todo con el tema Villa, que parece que

0: era su principal punto de interés de poder aclarar la historia, ¿no? De cómo se dieron las situaciones con el colombiano, que en su momento se fue de Boca, cuando fue condenado, después de la denuncia que recibiera, cuando fue declarado culpable y tenía que cumplir una condena, Boca le dijo, bueno, tenés que ir. Después terminó jugando en Independiente Rivadavia de Mendoza, y en el medio un accionar judicial contra Boca, con el cual tenía contrato. Bueno, sobre todo eso se expidió. Riquelme habló del formato de torneo también, habló de la elección del vasco Rodolfo Martín Arruabarrena como entrenador del equipo, por qué tomaron esa decisión de que sea el vasco ante la posibilidad de distintos nombres que se fueron barajando en la previa, y si faltaba alguna bombita más que estalle en River Plate, un River que perdió con Aldo Civi, y una vez que perdió con Aldo Civi se empezaron a destapar todos los problemas, ¿no? Quizás los problemas siempre están, a veces el resultado te termina tapando algunas cosas o no permite que se hable de esas cosas. A veces cuando va mal parece que es más fácil hablar en contra o hablar de lo que realmente está pasando, cuando no debería importar el resultado deportivo para hablar de los problemas o de las cosas que están andando bien, porque a veces hay que hablar de las cosas que están andando bien también, a pesar de esos resultados. Bueno, otra entrevista, en este caso a Juan Fernando Quintero, que tiene una licencia hasta el 30, va a volver recién ahí la semana que viene a entrenarse con el plantel. Chacho Coudet había dicho que lo esperaba esta semana, se tiene que sumar al plantel porque tiene contrato con el club. Bueno, cosa que desmintió el jugador y dijo, no, yo ya tenía hablado esto antes de irme al Mundial. O sea que lo acusó de haber dicho algo que no era real al Chacho Coudet, y además habló sobre la relación con el Chacho Coudet, dejando en claro que no va a jugar en River, que no quiere jugar en River, y que seguramente debe estar buscando un nuevo destino, y que seguramente durante el Mundial también tenía una vidriera excepcional para tratar de buscar un nuevo destino. No habló mal del Chacho, dijo, es un tipazo, no tengo problema con él, pero desde el punto de vista futbolístico yo no tengo ningún tipo de prioridad para el entrenador, no soy prioridad para el entrenador. Entonces, bueno, habla por sí mismo de la necesidad de irse otra vez de Juan Fer Quintero, que además es un soldado de Gallardo, eso está claro. Vuelve al club, cada vez que está Gallardo, se va Quintero. Generalmente juega poco, además, si no es con Gallardo. Igual, debemos decir, en defensa de los entrenadores que no lo ponen o que supuestamente no lo ponen, Quintero nunca fue un titularazo indiscutido. Lo tuvo que poner Gallardo en un momento porque no tenía otra opción. Siempre que ha tenido otras opciones, ha utilizado otros jugadores, y Quintero venía desde el banco. Generalmente, la mayoría de los partidos que ha jugado en River ha ingresado desde el banco. A veces ha jugado de titular y no ha rendido bien también, ¿no? Que eso es parte del análisis, porque Quintero, por supuesto, también tendría que hacer el análisis de cuánto le puede aportar al equipo, porque también está esa situación de cuánto realmente le aportás, y cuando tenés la posibilidad, también River ha perdido con él dentro de la cancha y no ha tenido respuesta del jugador. Bueno, toda una historia interna hoy que se suma al capítulo de Ángel Correa, que ahora parece que se despidió de Tigres y parece que está todo encaminado para que llegue a River. Un pase carísimo que después tiene que pagar. Es lo mismo que le pasó a Kevin Castaño, que le pasó a Lucas Prato en su momento. Pero claro, Prato pagó con goles importantes, con campeonatos ganados. Listo, nos olvidamos la fortuna que salió Prato en aquel momento para River por traerlo, porque de alguna manera con los premios de los trofeos ganados ya recuperaste la inversión, en definitiva. Después le pasó a Castaño, pagaron una fortuna, Kevin Castaño no funcionó, pero para nada, y ahí pasa a ser un problema. Lo mismo le pasó a Alan Velas con Boca, llegó, erró un penal clave, asumió la responsabilidad de decir, bueno, pagaron 10 palos por mí, voy a patear este penal que es decisivo para tratar de seguir en Copa Libertadores, lo erró y pasó a ser el culpable de la historia. Después no jugó más prácticamente, jugó muy poco y no lo hacía bien. Bueno, y lo dijo el Vasco Robarren, el problema de Velasco no es él, sino que salió 10 palos y que tiene esa presión, esa mochilita de jugar con eso en la espalda. Bueno, veremos qué pasa con estas novedades de mercado que van a seguir surgiendo. Hay novedades que se van a seguir dando en definitiva y que serán importantes también para el fútbol argentino. Mientras tanto, nos preparamos, más allá de lo que pase con Aldo Civi esta noche, a lo que será mañana el partido entre Kimberley y Círculo Deportivo Otamendi, que cierra la fase regular del Federal A para los equipos de Mar del Plata. Alvarado está en otra historia, esperando que el lunes a las 3 de la tarde se haga el sorteo de la zona campeonato, también de la reválida, pero lo que le importa a Alvarado es la zona campeonato, lo mismo que a Kimberley, y a partir de ahí empezar a planificar el futuro inmediato, porque el fin de semana siguiente ya están jugando, en definitiva, y bueno, a partir de ahí empezar a ver cada equipo para dónde sale y qué oportunidades tiene, contra qué rivales, si te toca primero de local, si primero desde visitante, bueno, todo eso tiene una influencia en la preparación de este tramo decisivo de la temporada. Aparte, empiezan todos a pelear por el ascenso a la zona campeonato o por la permanencia, en el caso, por ejemplo, de Círculo Deportivo de Otamendi. Además de eso, tenemos otras cuestiones que también vamos a ir comentando, vinculadas al deporte de la ciudad de Mar del Plata, porque hemos tenido dos representantes del Club Once Unidos de la natación marplatense en el sudamericano de paranatación que se estuvo disputando en Colombia, y dentro de la selección argentina hubo dos representantes locales. Uno es el interminable, el mundialista, el olímpico, el paralímpico Matías de Andrade, y Dayana Orellana, que también es otra de las deportistas que está compitiendo bajo la órbita del Club Once Unidos, pero en este caso representan a la selección argentina. Parte del cuerpo técnico también de esa selección fue el marplatense Ezequiel Valdés, que bueno, también es entrenador, por supuesto, de Once Unidos. Tuvimos una nueva presentación de Argentina, de la selección argentina universitaria, en los FISU Americas Games, estos torneos universitarios a nivel continental, donde Argentina le ganó 74-57 a Chile con la presencia del marplatense Matías Carneglia. Hoy tienen la última presentación, que va a ser contra Brasil, un clásico sudamericano. Acá no estamos hablando en muchos casos de básquet hiperprofesional, pero cuando tenés delante un duelo contra Brasil, eso siempre será destacado, por lo menos se toma de una manera muy muy distinta, claramente. Tenemos también tenis, actividad en marcha en estos momentos, con derrota de Mariano Navón en Kitzbühel y presencia en estos momentos de Tomás Echeverry en cancha, jugando cuartos de final de estos torneos que se están llevando adelante, este doble ATP 250 con representación marplatense, argentina, esperando porque los marplatenses vuelvan a estar en actividad. Sabemos que Comesaña está en Buenos Aires recuperándose de una dolencia a la espalda y tratando de llegar de la mejor manera a lo que se viene, pero también tenemos a Ceballos esperando por los grandes torneos después de un doble Grand Slam desgastante, y a Solana Sierra, que si bien esta semana hubo actividad argentina con Lourdes Carlet, con Nadia Podoroska, bueno, Solana eligió no participar esta semana en los torneos de circuito WTA, en definitiva, los torneos profesionales gruesos e importantes. Ah, también me olvidaba de comentártelo, empató ayer la reserva el equipo de Mariano Felices, hablo de Aldo Civi, segunda presentación del torneo de la temporada, y bueno, fue con empate 0-0 como local ante Unión de Santa Fe. Primer punto, venía de una derrota en la presentación formal e inicial. Después está el Mundial, viste, anduvo Facundo Medina junto con el Flaco López visitando a la familia en Villa Caraza, fueron a jugar un partidito de fútbol, se puso la camiseta de River Facundo Medina, bueno, todas esas cosas. Después salieron una especie de balconcito que había ahí a hablar con los vecinos, con la gente de la zona que se acercó a ver a dos mundialistas jugando un rato, dio una especie de conferencia de prensa improvisada, se emocionó un poco con la situación y todo. Bueno, las cosas que sigue dejando este Mundial, no me voy a meter en la ensalada de dijo, contestó, advirtió, destacó, ya se metió en el medio Javier Bardem, está Mia Khalifa, está Rosalía, ya hay un lío bárbaro de gente hablando para acá, para allá, que sos racista, que no sos racista, que ya me parece todo muy absurdo, se está extralimitando absolutamente todo. Y me parece que el partido terminó cuando pitó el árbitro, ganó bien España y se terminó la historia. Después todo lo que quieran inventar para rellenar espacio, porque no queda otra situación, ¿no? Que lo que uno quiere creer, lo que uno quiere darle importancia, le dé importancia. Ahora, darle importancia a todo lo que se dice tampoco es bueno, ¿no? Es como se dice, como se ha dicho alguna vez, no sé quién lo dijo, no recuerdo que lo dijo, cada uno es libre de expresar su opinión. Ahora, que tenga razón o que sea importante su opinión es otra historia, ¿no? Vos podés decir lo que pensás, ahora que lo que vos pensás sea la verdad es otra situación completamente distinta. Cada uno tiene libertad de expresión, pero si vamos a tomar como cierto, como verdadero, como importante lo que expresa todo el mundo, nos vamos a meter en una ensalada de la cual no vamos a salir más, ¿eh? No vamos a salir más, no hay salida a eso, no hay salida, porque cada uno piensa distinto, alguno pensará que alguno tiene razón, el otro pensará que no, le empieza a contestar, después llega la respuesta de la respuesta, después la respuesta de la respuesta de la respuesta, en el camino se mete otro que acota sobre lo que dijo anteriormente, y terminamos una ensalada realmente incomprensible. Lo bueno es que de a poco se va a ir disipando toda esta parafernalia que hubo después de la final, y que... mientras tanto, lo más importante acá es la decisión que van a tomar los protagonistas. ¿Qué va a pasar con todas estas declaraciones que quedaron flotando, con el futuro de Messi, de Dibu Martínez, de Scaloni, de Paredes, de los jugadores más emblemáticos de este ciclo? Que algunos quizás tomen la decisión de dejar la selección, otros quizás sigan un poquito más, vayan hasta la Copa América, disputen los amistosos de acá a fin de año. Eso es lo más importante, ver cómo sigue este ciclo y si hay que reconstruir, quién va a ser el encargado de reconstruir esa situación, y para eso la decisión de Scaloni será fundamental, está claro. Después, ensaladas de todo tipo. Vos comés la ensalada que quieras. Yo no me gusta meterme mucho en esa historia porque la verdad que leo y cada vez entiendo menos de lo que se está hablando. Porque ya empezamos con unas teorías increíbles, absurdas, y que se remontan a historias de hace años que ya no sé por qué llegamos a eso hablando de un partido de fútbol, de una final de un mundial. No, una cosa increíble. Pero bueno, nos vamos a la pausa, 10:25, la hora en estos momentos en la ciudad de Mar del Plata. Estamos en la 99.9 acompañándote hasta las 12, hasta el mediodía. Ya venimos.
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0: Bueno, 10:29 la hora en estos momentos en la ciudad de Mar del Plata. Continuamos a través de la 99.9 en un día de mucha actividad futbolera, porque bueno, se siguen jugando algunos partidos que tienen que ver con el plano europeo. No le damos mucha bola a eso, pero hay partidos de Conference League todo el día. Hoy la grilla de Conference League es realmente interminable. No sé hasta dónde van a estirar esto, pero hoy hay una lista de, no sé, no quiero mentir, pero debe haber 25 partidos, por lo menos. Sí, una locura esta instancia que se está jugando, esta instancia que se está disputando, que son las rondas de clasificación. Y que, bueno, en esta segunda ronda que empieza hoy hay una cantidad de equipos impresionantes. La Champions también está en el mismo camino. Por supuesto, en la Champions encontramos los equipos más fuertes. Imagínate en esta etapa de la Conference League. Tenemos equipos que ni siquiera conocemos y a veces algunos los conocemos porque, bueno, gracias a mucho esfuerzo llegan a una fase decisiva. Pero en Europa League está el Copenhague, por ejemplo, como para destacar algunos, el Ludogorets, que generalmente anda ahí, el Gent de Bélgica. Hay varios partidos, varios equipos, digo, que están en esta etapa de clasificación. Hoy juegan el Ferencváros, el Besiktas, el Pafos de Chipre, el Dinamo de Kiev de Ucrania, el Maccabi Tel Aviv de Israel, el Sheriff Tiraspol de Rumania en este caso. Bueno, tenemos un montón de partidos para completar. Pero claro, en el plano continental, hoy empieza la fase de reclasificación, el playoff de reclasificación entre Sudamericana y Libertadores para 6 equipos. Hay 3 partidos en el día de hoy. Ayer tuvimos la victoria de Lanús, 2-0 sobre Cienciano de Perú. Y hoy tenemos el debut de este Boca, un Boca que se espera con todas las incorporaciones. Va, las últimas por lo menos que tiene Boca, porque bueno, Lozano en este caso no va a estar disponible, una de las 3 incorporaciones justamente, Leandro Lozano, porque está lesionado, jugó el primer partido oficial y ya se lesionó para Boca, y tiene 5 lesionados en el parte que dio en el día de ayer. Hoy ya se habla de un equipo con Álvaro Montero, el arquero que viene de Vélez, en el arco, por supuesto, Leandro Paredes como titular, Sebastián Villa como titular, completando el esquema base que ya tenía, con Dylan Gorosito reemplazando a Lozano, Figal, Costa, Blanco, Paredes, Milton Delgado, Leonel Flores, Tomás Aranda, los 2 pibes que se ganaron su espacio, Aranda ya no sale más, Villa y Merentiel. En realidad va a ser Flores, Villa, Merentiel, los 3 de ataque, con Merentiel como referencia de área, y Paredes, Delgado, Aranda en la mitad de la cancha para el conjunto Xeneize. Pero antes de empezar la temporada, generalmente antes de empezar la temporada, Juan Román Riquelme tiene la costumbre de brindar una nota, ¿no? Y ahí se explaya sobre lo que él quiere hablar. Generalmente habla cuando tiene algo para decir. No es que habla porque le dijeron, che, ¿querés hablar? Ah, estaría bueno, va y se sienta. No, tiene algo para decir. Y creo que lo del tema Villa era uno de los ejes centrales. Pero bueno, lo que van a escuchar a continuación es por qué tomaron la decisión de contratar a Robarrena, su opinión sobre el torneo del fútbol argentino y además, y como finalización, como tramo decisivo, esto de Sebastián Villa y su situación en aquel momento con Boca, su salida y ahora su regreso. Escuchamos a Juan Román Riquelme.
1: Bueno, nada, nosotros hablamos mucho de fútbol con la gente del club y tomamos las cosas con calma. Sabemos que se ha hablado mucho, sabemos que han nombrado muchos entrenadores. Yo soy de hablar muy poco, pero he hablado con Arruabarrena y con nadie más. Pues sí, sé que o los comentarios que me pasan era que habíamos hablado con este, que habíamos hablado con el otro, que habíamos hablado con aquel. No hemos hablado con nadie, solamente con Rodolfo. Es alguien que yo quiero mucho, que he tenido la suerte de tenerlo de compañero acá en el club. Después tuve la suerte de tenerlo compañero en Villarreal muchos años. Así que, nada, hemos compartido muchísimos días, muchísimas noches, muchísimos años jugando a la pelota, muchísimas comidas entre la familia. Él ama el club igual que todos los bosteros. No dudó un segundo en venir y eso para nosotros nos da mucha felicidad. Así que ahora solamente a trabajar mucho. Él es una persona muy seria y esperemos que este semestre podamos disfrutar mucho. Está claro que es un torneo muy difícil, que fíjate si vas al anterior, perdón que lo haga tan largo, pero si vas al torneo anterior, Estudiantes jugó un día sábado. Y al día domingo jugaban tres equipos, que no me acuerdo los nombres, pero si ganaba uno de los tres equipos eso, Estudiantes quedaba fuera de los ocho. No clasificaba.
2: Sí, sí. Se clasifica y sale campeón.
3: El día de Barraca.
1: Esos tres equipos, Huracán. Claro, no. Esos tres equipos no gana ninguno y después termina ganando el campeonato. Entonces, eso digo que es difícil analizar un poco quién es el mejor.
2: ¿Y a vos qué campeonato te gusta más, Román? ¿De este estilo o el campeonato de antes?
1: No, yo creo que lo que sí está bien, Daniel, es que ahora creo que está bien. Es que gane un título el que saque más puntos en el año. Porque para mí ese es el mejor. Y ahora, vos si sacás más puntos que todos, eso te da un título, ¿no? Sí. Me parece que eso es lo más lógico. Si para mí siempre el que es más regular durante toda la temporada, como pasa en todo el mundo, yo creo que eso está bien, que te den un campeonato, que te den una estrella, llamarle como vos quieras. Me parece que el mejor es ese, ¿no? Porque después es un torneo en el cual eso mano a mano son 20 días en el cual te tenés que levantar bien esos 20 días. Y aparte juega cada 3 días, que los jugadores se lesionan, que están cansados, que... Bueno, ahora lo hemos vivido con la selección en la final, ¿no? Es decir, la selección se notó que estaba cansada. Ajá. Y por más que España juega de maravilla, lo hace muy bien. La verdad que hay que felicitar a España porque juega muy bien a la pelota, pero yo creo que Argentina estaba cansada, ¿no? Y si hubiese tenido un poco más de descanso, yo creo que el partido hubiese sido otro, ¿no? Uh-huh. Presidente, el club, yo no soy el técnico, me parece que soy el técnico, como me pregunta. Sí. Primero vamos por partes, y nosotros estamos contentos con cada jugador que llega al club. Siempre pensamos de que es para mejorar lo que tenemos. Estamos contentos con la llegada de Montero, con la llegada de Lozano, con la llegada de Sebastián. Hemos estado muy felices el semestre anterior con la llegada de muchos otros jugadores y así nos va a pasar. Siempre queremos tener un plantel más competitivo. Con Sebastián, nosotros cuando tuvimos la suerte de tenerlo acá en el club, hemos vivido un momento bastante raro, ¿no? Porque a mí me ha tocado ser futbolista, entonces lo he vivido de cerca todo lo que él... Y muchas veces, durante aquel tiempo, más de un compañero por ahí tenía que ir a declarar o lo que sea. Y siempre te mandaban a declarar un día que vos no tenías partido. Es algo común eso, que siempre que vos tengas que ir a declarar sea un día que vos no tengas partido. A Sebastián lo hacían ir a declarar el mismo día de los partidos. Nosotros hemos vivido cosas bastante raras. Y con Sebastián hemos sido muy, muy claros, muy, muy simples, muy sinceros. Le dijimos que él iba a seguir jugando y que en el momento que tengan una decisión, sea el juez o quien sea, si no pasaba nada, seguiría jugando. Si era sentenciado, dejaba de jugar. Y fue lo que pasó. Cuando pasó eso, acá no jugó más. Se fue a Mendoza. Mendoza jugó durante mucho tiempo, que lo sabemos todos, ¿no? Y nadie se preguntaba nada cuando jugaba en Mendoza. Nadie preguntaba nada. Y ya cumplió su sentencia. Sí. El entrenador nuestro que tenemos hoy quería un delantero. Creemos que Villa cumple con todas las condiciones que tiene que tener un delantero para jugar en este club. También tenemos claro que muchos jugadores que han llegado al club, a veces les lleva un poquito más de tiempo adaptarse, ¿no?, al mundo Boca, que no es fácil, y él tiene esa ventaja que ya conoce todo. Después con el tema que vos me decís, que el tema ese del juicio, ¿cómo lo puedo decir? Él para jugar en otro lugar tenía que hacer una demanda a Boca para poder jugar en otro lugar, porque si no, no le permitían jugar. Es así de simple, sí. como vos en tu trabajo. Pero él jamás se presentó en ningún lado a pedirle plata a Boca. Eso también yo lo tengo que decir. Así que ahora se lo encuentra contento y solamente queremos que se prepare bien, creemos que puede ayudar al equipo, de eso no tenemos ninguna duda. Y esto es una opinión mía, ¿no? Yo creo que en la vida todos merecemos una oportunidad, eso lo tengo clarísimo. Y bueno, ojalá que la pueda disfrutar mucho.
0: Bueno, eso era lo que explicaba, ¿no? Sobre toda esta situación, específicamente de la demanda que en su momento se hablaba y que ahora decían que lo habían contratado nuevamente para evitar que la demanda prospere. Bueno, las explicaciones de Riquelme sobre el tema Villa también en ese contexto. Ahora se habla de un centro delantero, que Gondú, que una oferta, una pregunta por David Romero, por el jugador de Tigre. Bueno, veremos qué termina llegando, si llega algún centro delantero también para el equipo Xeneize. Por lo pronto, hoy tiene que jugar, en definitiva, y lo va a hacer frente a O'Higgins como local, volviendo a la Bombonera, a ver qué resultado puede obtener. A eso se le agrega, el partido es 21:30. En paralelo, Independiente Santa Fe de Medellín va a estar jugando contra Caracas, y a las 19 juega Bolívar contra Gremio, ¿sí? Partidos ya cerrando estas idas de la Copa Sudamericana durante la semana. Pero también, y en este contexto, River está alborotado, ¿no? En definitiva, por todo lo que sucedió después del partido contra Aldo Civi. Fue como un detonante de una serie de líos que parecían estar ahí presentes, pero no demasiado. Bueno, el tema Juan Fernando Quintero otra vez es un verdadero problema. Digo otra vez porque no es la primera en la cual se habla en estos términos de Quintero, que si viene, que si vuelve, que si no vuelve. ¿Se acuerdan que una vez habló saliendo en el aeropuerto rumbo a China? Ya se había ido, tenía valija en la mano, estaba en el aeropuerto y él hicieron una nota donde dijo un par de cositas que creía necesarias, se tomó el avión y se fue en aquel momento. Bueno, ahora tiene una licencia hasta el 30 y creyó preciso salir a hablar y dar su versión sobre lo que está pasando, porque empezaron a surgir versiones de que él no quería volver, de que en realidad pidió una prórroga más a la que ya tenía porque quiere estar de vacación y no venir a River. Bueno, un montón de cosas que se empezaron a hablar. Esto era lo que respondía Juan Fernando Quintero ayer en una entrevista con ESPN.
3: Lo que no es verídico, que vos tenías que presentarte mañana aquí en River, como dijo Coudet en la conferencia de prensa.
4: Bueno, sí. El entrenador dijo una cosa, pero bueno, desde antes del Mundial ya se había hablado con el presidente otra. Yo con el entrenador realmente no hablo desde que me fui. Entonces, si lo dijo, bueno, lo habrá sentido así, pero entonces seguramente no tenía conocimiento de la situación, porque el 30 yo tengo el viaje y lo había hablado antes del Mundial.
3: Ajá. ¿Es verdad que él, antes de irte al Mundial, te dijo, yo te tengo en cuenta, te quiero en el equipo, por ahí no te doy aseguro titularidad, pero te quiero?
4: Yo creo que el entrenador que asegura la titularidad no es un entrenador que sea coherente, porque son las formas a diario. Yo soy un tipo que siempre ha respetado las decisiones. Todo el mundo sabe que, más allá de que tenía la relación con la persona que yo quiero, que amo, que es Marcelo Gallardo, siempre respetaba sus decisiones. Porque son conceptos y formas en las que ellos como líder toman las decisiones sabiendo que es lo mejor para el equipo en su pensamiento. Puede ser bueno o malo, pero ellos toman la decisión. Siempre he acatado las normas y he respetado las decisiones. Pero bueno, todo el mundo sabe que con el Chacho no tuve la mejor continuidad. Incluso en el partido de la final jugué 5 minutos. Entonces creo que, a ver, todo está claro. Acá no hay misterio, son sus formas en las que juega, sus conceptos futbolísticos, y yo, como se lo dije una vez, como entrenador siempre voy a respetar las decisiones que toma, más no, de mi parte nunca va a faltar una falta de respeto, nunca va, te voy a decir cosas más allá de lo que se habló, pero obviamente todo el mundo sabe las prioridades que no todo el mundo lo sabe, porque todo queda expuesto en el campo, las formas, y bueno, seguramente no soy prioridad para él. Entonces yo no sé qué misterio estamos viendo ahorita de que vuelva o no vuelva, si realmente tiene sus formas. Ahora, como persona tengo la mejor, lo respeto, no tengo ningún problema con él, pero futbolísticamente incluso lo hablamos, pensamos realmente diferente. Entonces creo que eso tampoco es problema. Hoy es el entrenador de River, tiene su mérito, tiene su respeto, y ya está. Yo nunca le he faltado respeto a nadie, simplemente que todos tenemos situaciones diferentes en los momentos de la vida y del fútbol. Uh-huh. Y bueno, creo que cuando uno respeta decisiones y formas, también uno exige eso, ¿no?
0: Uh-huh. Muy bien, bueno, hasta ahí lo que decía Quintero, bastante, bastante claro, ¿no? Yo lo respeto, toma sus decisiones, pero está todo el mundo lo sabe, yo no creo que todo el mundo lo sabe, eso lo saben ellos que viven el día a día. Sí, está en la cancha en evidencia que no lo utilizó, la final jugué 5 minutos, dijo como diciendo, si no me usan en una final... Es evidente que el tipo no me quiere, también lee sus propios mensajes, y que futbolísticamente lo respeta, respeta las decisiones que toma, pero está claro que no está cómodo, que no está de acuerdo y que sabe que no va a jugar. Por más que venga, no va a jugar mucho. Entonces, bueno, me parece que se está terminando el ciclo de Juanfer Quintero, el segundo ciclo de Juanfer Quintero en River. En algún momento habla también de Gallardo y de su amor por Gallardo, y está claro que cuando vino a River vino por el muñeco, y ahora que no está el muñeco, no tiene los minutos que realmente necesitaría. Bueno, estas cosas también forman parte de las lecturas de los jugadores. ¿Cuándo hablar y qué decir? Bueno, lo que está claro es esto, para él es natural, pero cuando lo dice el protagonista toma un vigor completamente distinto. Así que Juanfer, hasta la semana que viene, no va a volver, y cuando vuelva, bueno, yo creo que es más probable que se vaya de que se quede, ¿no? En este contexto, después de haber dicho esto, no sé con qué cara se presentará. Es más, no sé si vuelve, te digo la verdad, porque queda una semana todavía por delante para que vuelva. Falta el 30, tiene que volver, o sea, falta una semana completa. Si ahí arregla algo para su futuro, creo que no está en River, está claro. Nos vamos a ir a la pausa, 10:45, la hora en la ciudad de Mar del Plata. Ya venimos.
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torneo clausura de la Liga Profesional de Fútbol, fecha número 1, desde las 21:45 en el Norberto Tito Tomaguelo. Va a estar estrenándose el equipo de Israel Damonte con esta expectativa que se ha generado después del partido contra River, muy, muy particular, bueno, en este caso para los marplatenses, con la misma lista de jugadores que viajó para jugar por Copa Argentina, excepto Samarone, uno de los chicos de las categorías formativas, que es el único que quedó afuera. Después el resto es la misma confección de lista que en el partido anterior. Son 2, 4, 6, 8, 10, 11, 23 jugadores convocados, con la inclusión, además, por ejemplo, de Matías Godoy, que se había retirado en el partido contra River con muestras de un tipo de fatiga muscular y demás. Bueno, se ha recuperado bien. Estaba atravesando un cuadro gripal también en la semana, pero evidentemente, bueno, está un poco mejor. Por eso integra la delegación. De ahí a que sea titular, bueno, habrá otra... otro paso a seguir. Recordamos que hizo un muy buen tándem con Izquierda, en este caso y puntualmente con una de las grandes revelaciones, que fue Laureli, ¿no? Que hizo un gran, gran trabajo, terminó asistiendo en dos de los goles, en el de Cordero y en el segundo de Tomás Fernández, y bueno, se transformó en una de las figuras, apoyado también en el buen trabajo de Godoy, que se mostró muy veloz, muy picante en los metros finales, pero parecía haber fundido biela rápidamente, ¿no? Es como que se fatigó muy rápidamente y quizás esté para la explosión de los segundos tiempos. Hay que ver qué decide también desde lo físico, cómo está específicamente. Esa es una decisión del DT, por supuesto. Y ver si por ahí, con esa velocidad y desequilibrio y con esas virtudes que mostró en los primeros minutos con la camiseta de Aldo Civi, bueno, puede aplicarlos con una defensa ya con un desgaste de partido un poco más amplio, ¿no? Quizás sea una buena estrategia. Bueno, ya veremos. Me genera también un poco de intriga, de incertidumbre de la buena, de saber qué tipo de planteo táctico va a ser el entrenador y en qué sentido lo digo. En el sentido de el doble 5. El doble 5 que le funcionó bien contra un River que no encontraba los caminos hacia el arco, y a pesar de que uno generalmente, si dice, bueno, puso dos talentosos, dos que su característica principal no es la velocidad para cubrir espacios, como Alan Sosa y como el Pata Castro, y le fue bien, bueno, yo supongo que eso lo mantendrá, quizás, y dependiendo el rival, lo refuerce con un volante central por detrás, como el caso de Linares, que es otra de las contrataciones. Pero bueno, todo eso lo iremos sabiendo esta noche, cuando se abra oficialmente el campeonato para el Tiburón marplatense. Una buena opción. Defensa y Justicia no empezó bien este semestre. No significa nada. Después capaz que esta noche juega bien, ojalá que no, pero quizá esta noche juegue bárbaro y termine haciendo una gran tarea. No está directamente relacionada una cosa con la otra, pero claro, fue, imagínate, el primer partido que jugás de esta instancia y no te va demasiado bien. Bueno, es para tenerlo en cuenta. Algo va a tratar de corregir, por supuesto, Bacari, teniendo en cuenta que perdió 4-1 con Racing, una diferencia muy, muy importante. Pero bueno, tiene jugadores a tener en cuenta, ¿no? Y que seguramente tomará los recaudos pertinentes. Tiene un delantero incluso que sonó para Aldo Civi en este mismo mercado, que es Leandro Fernández. Bueno, finalmente es el 9 del conjunto de Bacari, pero bueno, tiene también calidad en el banco, bastantes variantes interesantes también para tener en cuenta. Bueno, todo eso, por supuesto, forma parte del análisis que hará el entrenador del equipo marplatense, pero insisto, si puede. No sé si repetir la actuación contra River, la efectividad contra River fue muy importante y ese va a ser un factor, este tramo de la temporada, fundamental para el equipo marplatense. Cada vez que tiene una opción de frente al arco, tiene que tratar de anotar. No digo tampoco todas, porque no te van a salir todas, pero sí, sobre todo golpear si se te presentan oportunidades en el inicio del partido, cuando estás en la búsqueda del rival. Hay que ver también en los partidos que vaya jugando Aldo Civi, dependiendo de los rivales, ¿quién se hace con la pelota? Porque el otro día River tenía la pelota y Aldo Civi tenía los espacios para poder aprovechar. Esos espacios con jugadores que lo saben manejar y que lo saben aprovechar, como fue el caso durante

0: del primer tiempo, que le hizo un desastre por banda izquierda al Nocivi, si tenés los jugadores que interpretan esos espacios y los saben utilizar, vas a poder marcar la diferencia. Ahora, con un equipo que le salga a jugar más atrás y tenga que tener la pelota, moverla y buscar los espacios, hay que ver cómo se maneja el Dosivi, porque los tres goles los mete con mucho espacio por delante. La línea defensiva de River bien adelantada y con espacio para correr, con espacio para llegar. Así fueron llegando cada uno de los goles, de un arco y del otro. Bueno, hay que ver si los partidos se plantean en otros términos, cómo es la situación. La cancha de Defensa y Justicia es chiquita, Defensa le gusta tener la pelota, hay que ver si se la puede sacar al Dosivi, si le basta con defenderse y contraatacar. Bueno, y cuando lo contraataque necesitará esa efectividad. Es el único partido que se juega por la noche, hoy 21:45, pero antes tenemos dos partidos 19:30. Sarmiento de Junín, que recibe a Argentinos Juniors. El equipo de Nico Díez es un equipo que juega muy bien, a pesar de que va perdiendo piezas. En este caso, lo decíamos ayer, Federico Fattori se fue a Talleres, era como el eje de todo el juego de Argentinos, el que compensa además defensivamente cuando el equipo va al ataque, un jugador muy completo. Bueno, no está más, hay que ver cómo lo reemplaza. Y Sarmiento de Junín, que es rival directo en la lucha por mantener la categoría de Aldosivi, esperemos que lo sea, además, porque eso significaría que no le ha ido demasiado bien, pero ha tenido un mercado intenso e interesante, porque llegaron Iván Arboleda, el arquero que viene de Águilas Doradas de Colombia, colombiano, el volante Elian Jiménez, que viene de River, Julián Mavilla, jugador de Belgrano, y Jonathan Herrera, el buen y efectivo goleador de Deportivo Riestra, que cuando tiene una, bueno, la aprovecha generalmente. Se fue Javier Burray, el arquero que era titular, por eso llega otro arquero. Jonathan Gómez, el ex Racing, Ulises Delgado y Alexis González. Y va a tener algunas bajas por lesión, porque tuvo varios jugadores con rotura de ligamentos, el equipo de Facundo Saba. Pero bueno, el tema es que también hay que estar atento a todo lo que hacen los de alrededor del Tiburón, que en estos momentos por promedio son Sarmiento, Banfield, Newell's, y por acumulada de puntos no solo es Estudiante de Río Cuarto, sino también hacia arriba Riestra, Atlético Tucumán, que no tuvieron buenos campeonatos en el Apertura tampoco. Después Belgrano, Rosario Central, que juega en 19:30 también, es otro lindo partido con otros matices, equipos preparados para otra cosa, y un Central que promete también dar pelea en la presente temporada. Creo que es una linda jornada inicial. Mañana habrá continuidad ya con 5 partidos a día viernes. Gimnasia de Mendoza, Central Córdoba, Racing, Gimnasia de La Plata, Vélez, Instituto, Platense, Unión de Santa Fe y Huracán Banfield. Son los partidos de Liga Profesional, los 5 partidos de Liga Profesional que se van a jugar en el día de mañana. La continuidad de esta primera fecha será el sábado, 4 partidos. Estudiantes de Río Cuarto, Tigre. Juega el rival, otro de los rivales de Aldosivi, contra el Tigre, que ganó en Uruguay. Newell's Talleres de Córdoba, lindo duelo. River Barraca Central en el Monumental, sábado 19:15. Y Lanús San Lorenzo, 21:30. Van a jugar en la Fortaleza Granate. El domingo se cierra la fecha número 1 con Atlético Tucumán Independiente Rivadavia, 3 de la tarde. Estudiantes de La Plata Independiente, lindo duelo, 17:15 en 1. Y 19:30 del domingo se cierra la fecha con Deportivo Riestra frente a Boca, en condición de visitante, el equipo Xeneize, después de lo que será hoy su presentación contra O'Higgins, ¿no? Después empieza la locura, porque el martes ya vuelve el fútbol. Hay fecha entre semana. Van a jugarse martes, miércoles y jueves. El miércoles juega Aldosivi visitante de Barraca Central a las 2:30 de la tarde. Así que ahora empieza la locura, ¿eh? Agárrense, porque ya no sabés si estás jugando la 1, la 2, la 3, la 5, la 7. Te empezás a marear entre las fechas de Copa que te meten en el medio y las fechas entre semana del fútbol argentino, que arranca todo vértigo, ¿no? Después aparecen las lesiones musculares. Decimos, ay, ¿por qué se lesionan tanto los jugadores? Bueno, pasan de 0 a 100 en cuestión de días solamente, y a veces eso te termina traicionando. Nos vamos a la pausa, 10:57, la hora en nuestra ciudad. Por ahora un poquito de sol, un poquito de sí, no sé si llamarlo sol tampoco, pero bueno, por lo menos no es tan nublado como en las últimas horas. Nos vamos a la pausa, ya venimos.
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0: Bueno, 11 de la mañana, un minuto, la hora en estos momentos en nuestra ciudad. Vamos a hablar del Mundial, pero vamos a hablar del Mundial desde una mirada propia y particular, porque tuvimos una marplatense que se dio el lujazo de estar todo el Mundial allí siguiendo a la selección, viendo el ambiente, lo que se percibía, lo que se sentía desde el borde del campo de juego en su condición de fotoperiodista. Estoy hablando de Florencia Arroyos, a quien tenemos del otro lado de la línea, ya de vuelta en Mar del Plata, claramente. Flor, ¿cómo andás? Buen día.
1: Hola, Rodri, buen día. ¿Todo bien por acá vos? ¿Todo tranquilo?
0: Bien, ¿caíste ya o todavía te cuesta un poco cuando volvés así? Es como darte cuenta de todo lo que pasó en tan poco tiempo, porque ni siquiera había demasiado descanso, ¿no?, en toda esta locura.
1: Sí, y la verdad que era difícil como entender un poco todo y caer que estuve ahí. Ayer estuve un ratito mirando el partido de Argentina-Egipto, porque bueno, vos sabés que nosotros ahí en campo de juego es difícil ver todo el partido. Entonces, bueno, nada, y de repente fue como, yo estaba ahí.
0: Suena raro, ¿no?, verlo por la tele y decir, como, pero yo estaba ahí, ahora lo miro por acá. Es como que suena medio fuera de lo real, ¿no?
1: Y sí, porque uno en la vorágine de todo está bien, trata de ser lo más presentista y estar ahí y disfrutar y todo. Pero bueno, la vorágine del trabajo en ese momento, estar haciendo las fotos, editando, mandando, bueno, todos los nervios que conlleva eso. Y después los viajes, los días sin dormir, por ahí el partido y vas a trabajar después de 2 días sin dormir. Bueno, se hace un poco cuesta arriba. Claro. Entonces, bueno, cuesta como valorar y eso. De repente por ahí nosotros éramos un grupo y era como siempre alguien decía, che, estamos en un lugar de privilegio, la gente ni pagando puede estar en el lugar que estamos nosotros. Bueno, sí, como hay que tratar de disfrutarlo, ¿viste? Pero bueno, sí, eso, de repente es como verlo ahora desde afuera, desde otro lado, es muy loco.
0: Claro. Bueno, ¿qué sensaciones había ahí en cancha? Porque vos habías visto y habías estado en el Mundial de Clubes también, que es una atmósfera similar, pero me imagino que también a la vez enormemente distinto, una distancia enorme con lo que se vive de un Mundial de Selecciones, de las figuras que había dentro de la cancha jugando por su país, ni que hablar de toda la locura de Argentina, porque fue un Mundial realmente para el infarto, mucha gente la pasó muy mal en ese sentido. Pero ¿cómo era la atmósfera de cada partido? ¿Qué era lo que sentías y vivías alrededor de cada presentación argentina o de otros partidos que te tocó presenciar también, ¿no?
1: Sí, como vos decís, o sea, esto fue como mucho por ahí, como más grande, distinto a lo que era el Mundial de Clubes. También vivido distinto porque a mí en el Mundial de Clubes me tocó hacer base, descubrí a Boca, al Real Madrid, entonces estuve siempre en Miami y después, o sea, fui un solo partido a Orlando y después hice en Nueva York en la fase de cuarto semifinal. Entonces fue como un poco más tranquilo, por así decirlo, si bien también fue agitado, era más tranquilo hacer base. En esto de tanto viaje, tantas distancias, los valores que por ahí, o sea, tenías que trasladarte y de repente un pasaje salía $1,000, $1,500, y decidir hacer eso por ruta y bueno, viajar 16, 20 horas, bueno, nada, es como otra cosa. Y después los banderazos, el ambiente era hermoso, la gente muy de fiesta, muy eso, como el furor mundial. Y en la cancha como un poco menos, se notaba de que en la cancha nosotros que estamos acostumbrados al partido de acá, no sé, vas a, o sea, a la Bombonera, lo que sea, cualquier cancha de acá, se vive como muy pasional, la gente canta todo el tiempo. Y bueno, y en el Mundial como que no era tan así, porque se notaba el valor de las entradas, de que no había hinchas reales, de que había mucha gente extranjera, mucha, era más la gente extranjera, creo, que los argentinos. Porque las entradas iban haciendo también bastante inaccesibles. Entonces faltó un poco eso de que nosotros tenemos al fútbol como algo más popular, social y popular. Bueno, el Mundial para nada tuvo esas características, ¿no? Ni hacer social ni popular. Uh-huh. Entonces, bueno, cantaban una canción y se desinflaba, o media canción, ¿viste? Era como, uy, no, la puta madre. Perdón.
0: No pasa nada.
1: Pero bueno, era eso, como mucho más tranquilo, y uno desde adentro y con los nervios y todo, y que estamos acostumbrados a la cancha en la diaria, era como, ay, canten, por favor.
0: Falta algo. Yo pensaba en eso, ¿no? Lo que sale la entrada, yo me quedo sin voz, me salgo difónico solamente por lo que pagué. No importa cómo va el partido, no importa qué pasa, pero si llegás a pagar lo que tenías que pagar, yo te canto todo. Y se veía mucho los paneos de tribuna, mucho extranjero, incluso, bueno, con camiseta argentina ni hablar, pero mucho extranjero en todo orden, ¿no? Con cualquier camiseta de lo que jugaban, mexicanos que estaban en las canchas ahí en México, gente que, bueno, consiguió la entrada y acá estoy, punto, nada más, ¿no? Lo vivo y nada más.
1: Sí, en un córner, por ejemplo, que nos quedó porque nos quedamos todos marcados, porque Messi viene ahí al córner a patear y la gente que lo tenía ahí, al lado, le dieron la espalda y se pusieron a sacar selfie, en vez de disfrutar como del momento, de decir, bueno, de mirar el partido, de mirarlo a Messi, lo tenés ahí, ¿entendés? A 10 metros. Y que pagaste una fortuna para estar ahí, claro, a 10 metros. Y no, se ponían de espalda a él y se ponían ahí en la selfie. Y como muy eso, nos pasó que nosotros llegamos y nos poníamos a hacer toda la parte de tribuna, ¿no? De color. Y la gente con la cabeza abajo mirando el celu, entonces, bueno, también estamos pasando, me siento una vieja, pero estamos pasando por un momento también en cuanto a la tecnología que nos está como superando y quitando hasta estos momentos.
0: Sí, a mí eso me llama poderosamente la atención en cualquier contexto importante, ¿no? En cualquier acto escolar, cosas que ves, viste, que la gente está filmando y mirando lo que filma en vez de ver a su hijo ahí y tratar de grabárselo en su mente. Después lo vas a ver al video y es un video, simplemente. Incluso capaz que ni lo ves. Ni lo ves al video, pero te estás perdiendo esos momentos que en las retinas es distinto, ¿viste? Podés tener todas las cámaras y los teléfonos que vos quieras, pero cuando queda grabado el sentimiento, lo que te pasa por dentro en ese momento, que es lo más importante, más allá del video, ¿no? Que es lo que, bueno, en un mundial y en este contexto es lo que vale la pena. ¿Cómo se vivieron esas definiciones de locura de cada uno de los partidos, ¿no? Porque a nosotros se nos salía el corazón del pecho cada vez que el partido con Egipto, el partido con Suiza, el partido con Inglaterra, ni que hablar. ¿Cómo fue ahí estar ahí? Porque debía ser una locura, no se entendía bien incluso lo que pasaba allá, ¿no?
1: Sí. No, la verdad que, bueno, los partidos fueron hermosos y a mí personalmente, por ahí, el partido contra Egipto, yo siempre digo que soy como muy fría laburando y el partido contra Egipto superó todo, me atravesó emocionalmente en el 2-2, se me empezaron a caer las lágrimas y me temblaba la mano en el momento de bajar el gol y poder enviarlo. Encima, bueno, tuve como esa cuestión también de factor suerte, digo, porque la cancha es enorme, tenemos 4 corners y bueno, me tocó festejos ahí adelante mío y como, bueno, tengo que pasar esto al editor y ya, y me tiembla el pulso.
0: Claro, claro.
1: Sí, es como que querés festejar, querés hacer un montón de cuestiones que no podés hacer, pero bueno, sí, se vive con una emoción enorme, pero bueno, tratando de controlar todo, porque nosotros ya encima tenemos la presión y los nervios de que estamos laburando y que estamos transmitiendo minuto a minuto todo, entonces, bueno, es como una cuota de estrés pero no sé, creo que todavía no me bajó el nivel de cortisol.
2: No, y te va a durar un tiempo largo.
1: Como 10 años.
2: No, deja...
1: 10 años, perdón.
2: Parte de tu vida ha quedado ahí detrás de esos carteles publicitarios, quedá tranquila, porque yo te felicito que te hayas contenido, más allá de que te tiemble todo, que te hayas quedado ahí, hayas cumplido con tu trabajo, yo estaría en cualquier otro planeta, y en el partido con Suiza casi te tira todo al demonio Lautaro Martínez, pasó por ahí arriba tuyo para festejar.
1: Sí, la verdad que sí, ahí, mi cara me cargaban para hacer memes, porque
2: sí
1: yo me pegué ahí un susto, porque claro, Lautaro nos saltó limpito, pero atrás de él venían todos,
2: claro,
1: el Cuti se subió arriba del cartel, yo dije, chao, me rompen todo,
2: encima el Cuti,
1: tenía todo, digo, el Cuti se me tira encima,
2: el peor que te puede tocar que se te caiga encima es el Cuti, pues.
1: Me quedo sin laburo, porque digo, ya está, si me quedo sin compu, me quedo sin laburo, como no, mi pensamiento, me decían mis compañeros, ¿cómo pudiste pensar todo eso en milésima de segundo?
2: Ah, no.
1: Le dije, sí, es que lo pensás, ¿no? Que llegó un momento, cerré la computadora, me metí bajo el brazo y seguí haciendo fotos.
2: Claro.
1: Pero nada, era todo eso, llego. Me cuesta como ser emocional, pero bueno, sí, la verdad que ahora el Mundial me atravesó todo, o sea, pude ser pensante, pero bueno, por momentos superada también.
2: Claro, bueno, esos momentos fueron los hermosos, los que quedan grabados, los que es increíble. Va a pasar el tiempo, vas a ver cómo solemos hacerlo los mundiales pasados, vas a decir, wow, yo estuve ahí, qué locura, y te vas a ver en las imágenes del partido reflejada de todo lo que te vas atravesando en ese momento. Pero, ¿qué te pasó en la final? Porque la final también fue un sentimiento muy particular, y tenías ese privilegio también de estar ahí para lo que era ese momento tan particular, después de la victoria, de la algarabía, de la euforia, que es bajar y celebrar los jugadores con la tribuna, ¿no? Que tenían siempre detrás del arco, que era un momento muy, muy lindo, muy disfrutable también, ¿no? Porque las sí, emociones ahí estaban a flor de piel en la cara de los jugadores mismos, ¿no?
1: Sí, la verdad que sí. Bueno, la final, qué sé yo, Estados Unidos no está preparado para el fútbol, hay muchas cuestiones que no entienden. Para nosotros no se hacía tan fácil movernos adentro de campo de juego. Justo ayer me puse como a editar fotos y veía todos los obstáculos, ¿no? Digo, para mostrar también el lado B, todos los obstáculos que tenemos para poder lograr una foto, la cantidad de gente adentro de campo de juego, a veces seguridad, voluntarios, lo que sea, parados ahí. Y no poder obtener una foto por la cantidad de gente que tenés en el medio, o esquivando obstáculos, que no te dejen pasar porque, no sé, porque a ellos se les ocurre, o porque ellos dijeron, bueno, hasta acá. No, pero o sea, yo estoy acá, estoy trabajando, o sea, necesito pasar a hacer las fotos de equipo, y tener que salir corriendo y correr más rápido que ellos para poder pasar, cosas así que sí, o sea, son insólitas, que no estamos acostumbrados a que nos pasen acá, ¿no? Que acá está todo más organizado, saben cuál es tu rol, cuál es tu laburo. Es como, ¿cómo no voy a tener la foto del equipo? ¿Cómo no voy a tener la foto, no sé, de la premiación?
2: Claro.
1: Hubo, o sea, fotógrafos que quedaron encerrados en otro lado.
2: Locura.
1: Entonces, porque como pasaba Trump, pero bueno, Trump, ponele, ya pasó y tenemos que pasar nosotros. Y no se puede. Entonces, bueno, hubo toda una cuestión. Y después, en cuanto al partido, qué sé yo, estuvo, bueno, todos lo vimos, estuvo muy tranquilo. Yo sentí que podríamos haber perdido 7-0 sin nada por el Dibu,
2: sí,
1: que tenía ese día como iluminado. Y después, nada, no sé, yo como que terminé el partido y me quedé con una sensación tranquila, porque sentí que había sido superior España en el partido, que no se había, o sea, jugado superior a España, entonces fue eso. Sí, por ahí como que después el dolor lo sentí cuando lo tuve a Messi ahí enfrente de mí llorando, y bueno, de verlo a Leo así, bueno, fue ahí conmovedor, digamos, ¿no? Ahí me siento que me cayó un poco la ficha, y también, más que nada, la ficha de decir, bueno, estamos retratando un momento histórico, porque será su último mundial, pero bueno, cómo lo peleó, llegó hasta la final. La verdad que fue increíble, se jugaron un mundialazo.
2: Claro, bueno, sí, esa situación de que todo parecía un caías después, pero todo parecía un momento histórico por lo que pasó con Inglaterra, por cómo se remontaba, todo parecía historia viviente, y ni que hablar lo de Messi, ese llanto frente a la tribuna, que creo que a él también le empezó a caer la ficha de que, bueno, se había terminado, no de la manera que él quería encima, pero bueno, se había terminado y habían llegado tan cerca cuando parecía realmente imposible, y cuando ha sido un mundial que le ha costado absolutamente a todos. Argentina ha tenido el privilegio de estar ahí, y esa sensación, aún a la distancia y con la diferencia de lo que es la atmósfera, creo que sentimos un montón, ¿no? Decir, pucha, estamos tristes, pero a la vez estamos recontra conformes por lo que había dado el equipo, ¿no? Es una sensación rara decir, bueno, perdimos la final, pero al final nos pasaron por arriba en la final, como se vio en cancha, y se ha dejado todo, más no se puede pedir, ¿no?
1: Sí, sí, sí, tal cual. Y la verdad que, bueno, también siento de que para nosotros el partido contra Inglaterra había sido como una final, ¿no? Que había jugado desde otro lado, pero bueno, nada, España o Francia, que eran los dos candidatos a que nos tocaran en la final, sabíamos que eran dos candidatos con distintos juegos, cada uno, pero fuertes. Uh-huh. Entonces, bueno, nada, lo bueno de eso también, de que a la final de un mundial llegan los mejores, y bueno, se jugó y se obtuvo ese final, que la verdad es que un resultado no nubla todo lo que se vivió.
2: Claramente. ¿Cuánto costó llegar hasta ahí, Flor? ¿Cuánto te costó en lo personal poder estar cumpliendo ese sueño? Ya habías cumplido un sueño, que era estar en el Mundial de Clubes, algo que parecía muy difícil, y estuviste de punta a punta de aquel Mundial de Clubes, que también era algo muy destacado, y ahora te tocó vivir esto, por supuesto, siempre con mucho sacrificio detrás. Por eso es importante ahora que lo pudiste vivir, que también nos cuentes ese otro lado, ¿no? El del sacrificio para poder hacer lo que te gusta como freelance, en definitiva, ¿no?
1: Y sí, la verdad que fue un camino nada difícil. Cuando me dieron la acreditación, en realidad nos la dieron como medio a último momento. O sea, no te avisan, vos el periodo de acreditación lo arrancás con tiempo, pero bueno, la acreditación te la confirman no demasiado tiempo antes. Y bueno, por un momento también, cuando me llegó la acreditación, sentía de que económicamente no iba a poder estar. Que no iba a poder llegar. Yo ya había empezado a enviar a los medios, a las marcas, a todo. O sea, hoy con la era digital, lo bueno y lo malo, es como que muchos compañeros, compañeras fotógrafos que fueron con marcas que no iban a cubrir para medios, sino que iban a cubrir para determinadas marcas, o porque salían en la cartelería, o porque iban con algo de merch, o lo que sea. Y bueno, y de esa manera pudieron estar. Y bueno, nada, a mí me costó bastante. Siempre digo que Dios atiende en capital, ¿no? Uh-huh. Está hermoso, pero no dejamos de ser del interior. Y Mar del Plata siempre fue como bastante dura. Así que, pero bueno, tuve del sindicato de empleos de comercio, la verdad que bueno, me ayudaron, me contactaron y me ayudaron un montón. Estuvieron ahí, y gracias a ellos fue como el puntapié inicial, que me dijeron, bueno, ¿qué te falta? Todo me falta. y bueno, ahí pude tener los pasajes, y ya al tener los pasajes era como, irme, me voy, vuelvo. Lo que no sabía era hasta dónde. Y bueno, después conseguí la cobertura, empecé, bueno, hice el tema de cafecito para rifar cosas, que todavía tengo que hacer ya, entre hoy y mañana quiero hacer la rifa de las camisetas, que tengo la camiseta de Aldosivi y Alvarado de Peñarol. Uh-huh. Y bueno, y después eso, con la ayuda de la gente, después algunas empresas que bueno, que también ahí estuvieron aportando, y conseguir cobertura para NA. Y bueno, y los banderazos allá los cubrí también para Lucianos, así que bueno, fue como que de a poco pude ir encontrando ahí la manera de hacerlo. Pero bueno, sí, el ritmo del freelance no es fácil.
2: No, claramente no es fácil, y más con estos enormes desafíos en dólares, que bueno, profesionalmente hoy te van a dejar un saldo destacadísimo. ¿Y ahora cómo se vuelve a la normalidad, digamos?
1: Uf,
2: qué difícil, ¿no?
1: Sí, hay que volver a la realidad. Y bueno, acá estamos. Ya el fin de semana ahí preparándonos. Bueno, yo laburo en Newbery, uh-huh. Así que para ya el sábado y domingo estoy cubriendo ahí en Newbery, y después esperando a que jueguen a los CD de local, y bueno, Alvarado, que arranque el campeonato.
2: Bien, bueno, volverán las canchas de Mar del Plata, como siempre te han visto, y bueno, te empezarán todos a reconocer este gran trabajo. Un placer verte cumplir los sueños que te propones, Flor, como lo has hecho, y nos mostrás también a través de las redes con esas hermosas imágenes de la selección que nos fuiste dejando con tu trabajo. Un beso grande y gracias por contarlo un ratito acá en la 99.9.
1: Bueno, muchas gracias, Rodri, abrazo a todos.
2: Hasta luego. Bueno, la palabra de Flor Arroyos, sí, marplatense, que bueno, emprendió este camino. Primero que te acrediten, ya es todo un logro, y después, bueno, tenés que solventarlo, ¿no? Obviamente desde lo económico era un esfuerzo enorme, estuvo allí retratando todo el Mundial, la pueden seguir en sus redes sociales, y tiene unas fotazas de Messi en todo momento, ¿no? En partido, en esos emotivos festejos con la gente posterior a cada partido también, ¿no? Que es lo que también nos ha dejado casi como reflejo, ¿no? Ese llanto, esa mirada de nene que recién empezó a jugar al fútbol, mirando a la tribuna diciendo qué locura todo esto, ¿no? Y es Messi, porque no lo hace cualquiera que está viviendo una locura, sino que es Messi, que ganó todo, que estuvo en los máximos escenarios mundiales, y aún todavía se toma el tiempo para sentarse ahí en el campo de fútbol, poner los botines al lado como un nene que está en el campito, y mirar para la tribuna como diciendo qué locura todo esto, ¿no? Que fue una de las imágenes, creo yo, que van a quedar de este Mundial también. Hace un ratito nada más lo anunció oficialmente Aston Villa. Alejandro Garnacho, nuevo argentino dentro de las filas de los villanos, en este caso compañero por el momento de los emilianos marplatenses, de Emiliano Martínez y de Emiliano Buendía, que están allí en el equipo de Aston Villa, ¿sí? Una foto de Unai Emery, del entrenador, dándole la mano y recibiendo con la pilcha ya de Aston Villa al argentino Alejandro Garnacho. Así que de Chelsea ahora a Aston Villa. Veremos si puede explotar allí, ¿no? Porque no ha tenido buenas participaciones ni ha sido figura destacada. Cuando le ha tocado en algún momento cierta notoriedad en el Manchester, lo llevaron a que el cuerpo técnico argentino lo tuviera en cuenta, pero después fue perdiendo terreno. Ahora empieza una nueva historia allí en el Villa Park como parte del equipo del Dibu. Nos vamos a la pausa, 11:24, ya venimos.
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0: Bueno, 28 minutos después de las 11 de la mañana, continuamos a través de la 99.9, sabiendo que, por supuesto, vengo atrasado con las tandas, ¿no? Así que vamos a tener que ir bastante rápido en ese sentido. Sigue moviéndose el mercado del básquet argentino. Estamos aguardando por las novedades respecto de lo que va a hacer Unión en esta temporada, si hubo o no avances respecto de la posibilidad cierta, concreta y efectiva de poder o no jugar la Liga Argentina. Es un problema. No tiene cancha confirmada, no tiene muchas opciones, y si no avanza en esta idea, por supuesto, de contar con el polideportivo y que de alguna manera le aseguren, primero, que pueda estar, en definitiva, al menos con un precio razonable respecto de lo que le venían cobrando, que no le aumenten demasiado, y después tener el espacio para poder desarrollar los diferentes partidos, ¿no? Porque hay momentos de la temporada que son muy intensos, que por ahí te meten 2, 3, 4 partidos consecutivos en condición de local, y ahí es donde, bueno, empiezan los inconvenientes. El polideportivo, que hoy está bajo la cuestionada gestión de Minella Stadium S.A., tiene como prioridad sus propios recitales, lo que consigue en materia de shows, que es lo que está generando dinero, lo único que está generando dinero, aunque ese dinero, por supuesto, no está volviendo en cuestión de pagar la luz, por ejemplo, o de obras en el Minella. El negociado que querían hacer, en definitiva, era tener el polideportivo. Bueno, con el polideportivo, con fecha ya confirmada, y además los partidos que va a tener Peñarol, que empieza antes la competencia que la propia Liga Argentina, bueno, le va a quedar muy poco espacio. Y la verdad es que no hay otra opción. Por lo menos Quilmes tiene Unión tiene pocas opciones, una de ellas es Quilmes, pero tampoco hay como un ida y vuelta virtuoso, digamos, entre los dirigentes de ambos clubes como para llegar a un acuerdo y que se pueda acomodar la cuestión y jugar los dos en el mismo escenario. Si no es el poli, no hay chance. No tiene Unión la manera de jugar en otro lado, porque su cancha no la habilitan. Entonces, bueno, yo creo que va a estar complicado. A eso se le suma que lo que venimos hablando, ¿no? Si supongamos que se le abre el camino hacia el polideportivo y todo va bien y le dicen sí, queda tranquilo, lo vas a usar al poli. Ok. Después hay que armar un plantel que sabemos, desde el punto de vista de lo que se ha planteado, que va a ser muy acotado el presupuesto, y que a partir de ahí el entrenador se la va a tener que ingeniar para, con muy poco dinero, tener la chance de armar un equipo medianamente competitivo, porque está claro que hasta el momento, por lo menos, se habla de tener pocas fichas mayores importantes y el resto jugadores del club. Quieren jugar, está claro que quieren jugar, pero si no se dan estas condiciones, más allá de la campaña austera que tendrían que hacer de deportivo, es casi un eje central tener la chance cierta y concreta de poder disputar la Liga Argentina en algún lugar. Necesitan tener el espacio asegurado para que después no les surjan problemas en medio de la competencia, que es peor que no participar, ¿no? Que en el medio te quedes sin estadio es un verdadero problema. Bueno, veremos qué pasa con Unión. No será una resolución fácil, pero están esperando que alguien les diga, ok, van a poder. Y a partir de ahí empezar un poquito a acelerar. El tema es que también va a salir al mercado bastante tarde. Los equipos de Liga Argentina, por supuesto, ya se están armando de la manera que pueden. Y bueno, en ese sentido, Unión va a salir un poquito tarde, seguramente, a tratar de conseguir alguna que otra ficha. Tampoco va a traer 7 jugadores, está claro. Pero bueno, el que se está armando bien es Pico Fútbol Club. Sigue contratando jugadores destacados. Ya contrató a Joaquín Ríos, al ex Quilmes, justamente. Y anunció a Lucio Reinaudi, que viene de 4 ascensos. O sea, Pico aspira definitivamente también a pelear por el ascenso. Digo porque está en la misma Conferencia Sur que Quilmes y Unión. Va a ser un equipo durísimo. Seguramente en la presente temporada los pampeanos, ¿no? Vamos a ver cómo termina la historia. Bueno, me viene la pausa porque si no, no llego más. 11:32, la hora en estos momentos en la ciudad de Mar del Plata. Enseguida volvemos.
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0: Bueno, de a poco nos vamos acercando también a la resolución del Federal A, el único partido que se va a jugar en día viernes para la zona de los equipos de Mar del Plata o de la Liga Marplatense de Fútbol, siempre aclaro lo mismo, porque están Kimberley y Alvarado, que son de Mar del Plata, y Círculo Deportivo, que es de Otamendi, corresponde a la Liga Marplatense, pero no son marplatenses. Bueno, vamos a tener el partido mañana a las 3 de la tarde entre Kimberley y Círculo. Por el momento, la única novedad en el conjunto dueño de casa en Kimberley, en el Dragón, que ya está clasificado, insisto, no le cambia absolutamente nada el resultado del partido. Quizás desde lo moral, desde lo anímico, terminar ganando, ponerle que sea una inyección anímica, no sé, pero no le cambia nada. El resultado del partido no le cambia nada desde lo estadístico, porque incluso ganándolo y terminando más arriba en la tabla de posiciones, para la próxima fase no le sirve de nada. Empiezan todos de cero. Empieza un campeonato distinto a partir del domingo que viene. Este no, el otro. Entonces, bueno, simplemente es un partido para completar el calendario, pero va a contar con el regreso de Santiago Castillo, el goleador en la presente temporada, que cumplió con una sanción por 5 tarjetas amarillas y ahora, bueno, tiene la opción del regreso a cancha. El resto están todos disponibles. Recordamos que el plantel tuvo algunas pequeñas modificaciones, como la salida de Leandro Bella, que se fue a Chipoletti, y una incorporación en su lugar, simplemente. Pero bueno, la estructura del equipo se sigue manteniendo. Ahora, para el papero, para Círculo Deportivo, lo que tiene por delante es muy importante, es enormemente importante. No es lo mismo sumar o no sumar estos 3 puntos que están en juego mañana en el José Alberto Valle a partir de las 3 de la tarde, porque le cambian la ecuación totalmente. Los equipos que van a jugar reválida acumulan los puntos que ganaron y se los llevan a la siguiente fase, porque por promedio se define quién desciende. El de peor promedio desciende. O sea que ya viene complicado, porque es el equipo que menos puntos sumó en todo el Federal A. Y además, gracias a la victoria, quedó un poco mejor parado, la última victoria con Sol de Mayo, quedó un poco mejor parado, pero si llega a lograr esta victoria, incluso podría pasar teniendo a un equipo por debajo, que sería Santa Marina de Tandil. En el mejor de los casos va a terminar con 15 puntos, pero ya hay equipos con 16 y todavía no han jugado el último partido. Entonces, esas pequeñas diferencias pueden significarle al equipo de Duilio Botella una ventaja distinta para la próxima instancia, donde además te jugas todo, ¿no? Los partidos son a capa y espada, todo lo que se pueda, en definitiva. No van a estar para este partido 3 jugadores muy importantes titulares, por lo tanto Botella va a tener que hacer mínimo 3 cambios. Uno zaguero central, Jano Martínez, el otro de Francisco Pancho Gral, mediocampista, experiencia, capitanía, de todo. Los dos con 5 amarillas acumuladas, van a empezar la reválida limpios en ese sentido. Y Ramiro Bancho, que en ofensiva ha sido muy importante, el ex Alvarado, que bueno, tiene una pubalgia y se va a perder el compromiso de mañana. En ese contexto, bueno, con cambios y todo, tendrá que poner su mayor esfuerzo Círculo en tratar de obtener la victoria. El árbitro será Jonathan Correa, de Córdoba, secundado por Emiliano Bustos y Felipe Sonco, mientras que Kevin Bustos va a completar esa cuarteta arbitral, ¿sí? Partido, insisto, que para uno es cumplir con un compromiso, terminar los partidos pautados. Ya está clasificado, no importa si primero, segundo, tercero o cuarto, no importa los puntos que obtenga. Es lo mismo, para Kimberley ganar, perder o empatar no le cambia el futuro. Ahora, a Círculo sí le cambia el futuro de tratar de obtener la victoria en un difícil reducto como el José Alberto Valle. Cuesta ganar ahí, pero bueno, está en una racha positiva, viene de ganar después de 12 partidos sin poder hacerlo, y esperemos que ese envión anímico al equipo de Botella le siente bien, y además estas 2 semanas que tuvo con el parate inesperado por la llegada de la Argentina a la final del Mundial, bueno, le sirva también para trabajar con el ámbito positivo, con el ambiente positivo, en pos de la mejora, ¿no? Veremos qué pasa en el día de mañana. Nos vamos a ir a una nueva pausa, porque estoy re apurado y todavía debo un montón, así que después de la pausa continuamos con más.
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Bueno, estamos llegando ya a las 12 menos cuarto de la mañana. La temperatura, el último registro de la temperatura que tenemos, la mañana muy fría, ya está en un valor de 8 grados 1. Teniendo en cuenta que empezamos el programa con un registro que sea 0,2, tener 8,1 parece un montonazo. 7 grados 4 la sensación térmica, humedad del 86%. La máxima va a estar alrededor de los 11 grados, pero se indica mayormente nublado. Por ahora está nublado, pero hay momentos de sol que debemos disfrutar. Ya mañana se viene la agüita. Mínima de 7, máxima de 12, con tormentas aisladas para la mañana, lluvias aisladas para la tarde y para la noche. Vamos a ver qué impacto tienen, porque el sábado se tiene que jugar, insisto, la final del fútbol de Mar del Plata. Y si llueve tanto, el viernes a la noche muy probablemente otra vez se tenga que postergar. Esperemos que no. El Campeonato Sudamericano de Paranatación se desarrolló en Colombia y allí hubo participación de representantes de Mar del Plata. Los nadadores del Club Once Unidos, Matías de Andrade y Dayana Orellana, participaron de este torneo, y el entrenador también de Once Unidos, Ezequiel Valdés, como parte de la delegación argentina. Matías de Andrade se consagró una vez más campeón sudamericano, medalla de oro en los 100 metros espalda categoría S6, un deportista que ya ha participado en Juegos Paralímpicos, que ya ha estado en mundiales de paranatación, tiene una experiencia enorme y que sigue ratificando que está en un buen momento y que sigue preparando objetivos importantes. Y por su parte, Dayana Orellana también tuvo un torneo destacado con 3 podios. Medalla de plata en los 50 metros libres, medalla de plata en el relevo argentino 4x100 combinado mixto, libres, y medalla de bronce en los 100 metros mariposa categoría S9. ¿Sí? Destacadísimo lo que han hecho estos dos representantes de Mar del Plata a través del Club Once Unidos, que es donde practican la disciplina, ¿no?, donde están nadando habitualmente. En materia de tenis también tenemos 3 partidos de argentinos que ya están finalizados. No son todas buenas noticias, al contrario, son más malas que buenas. El único que ganó fue Tomás Echeverry, que eliminó a Ignacio Buse. Duelo durísimo, el cuarto contra el quinto preclasificado. El argentino ganó 6-2, 7-5. Perdió Mariano Navone, 7-5, 6-3 con Quentin Halis. Todo esto es cuartos de final del torneo que se estaba jugando en Kitzbühel, en Austria. Y Sebastián Báez cayó con el alemán Yannick Hanfmann por 6-3 y 6-1. Se está jugando el otro cuarto de final que falta, que es el de Bublik contra Alex Molkan, pero ahí recién se va a definir contra quién juega Echeverry. Teníamos 3 argentinos, porque ayer Facundo Díaz Acosta obviamente terminó perdiendo con Bublik, que era el máximo preclasificado, y Echeverry en este caso es el único de los 3 que habían llegado a cuarto de final que se mete en la definición. Ahora está en semi y bueno, seguramente va a tener que enfrentarse a Bublik, como viene la mano. Pero bueno, hay que esperar que termine el partido. Si mañana por lo menos un semifinalista argentino vamos a tener allí. Por suerte también en los cuartos de final de Estoril, en Portugal, también tenemos presencia argentina, porque bueno, va a estar allí participando Román Andrés Burruchaga. No le toca jugar hoy. Hoy no está como parte del orden del día, pero sí mañana Burruchaga va a enfrentar a Alexander Bloks, el belga de 21 años, número 38 del mundo. Román Burruchaga está 60 del mundo y tienen 2 enfrentamientos previos, en 2024 uno y en 2025 el otro. Y en ambos ganó en set corridos Román Burruchaga. Si se repite la tendencia, bueno, podríamos también tener un semifinalista en Estoril. Hoy se está definiendo el resto del cuadro, por ejemplo, quiénes son los potenciales candidatos a enfrentarse con Burruchaga en la siguiente rueda, si es que logra atravesar estos cuartos de final. Pero bueno, será una historia para contar más adelante. Por el momento, pensando en las semis, hay uno de los argentinos en semis de Kitzbühel, que es Echeverry, y Román Burruchaga va a ir mañana por las semifinales en Estoril, en Portugal. Buen protagonismo de los argentinos en este contexto. Nos vamos a la última pausa, ahora sí.

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Bueno, últimos minutitos en el torneo de FISU America Games, este torneo universitario que se está disputando en Lima, en Perú, donde hay una infraestructura extraordinaria, aprovechada de los sudamericanos, de los panamericanos que se han disputado en la ciudad peruana. Bueno, ayer la selección argentina de básquet masculino le ganó a su par de Chile, 74-57, con la presencia del marplatense Matías Carneglia, y hoy juegan a las 5 de la tarde, hora argentina, contra Brasil, en el duelo clave ya para definir absolutamente todo, porque, bueno, en lo que son los grupos, Argentina está primero. Juega, jugó ya con Chile y con Colombia, le ganó los dos. Ahora definirá la chance de ser primero a partir de allí. Bueno, afrontar ya el día de mañana los cruces, la fase decisiva, fase de eliminación, que enfrenta al quinto con séptimo. Después las semis van primero de cada zona contra segundo de cada zona. Y la finalísima que se juega el lunes 27. Recién, porque bueno, lo que será semifinales están pautadas para el sábado, el domingo de descanso, y el lunes las finales por el tercer y por el primer puesto, ¿no? A eso aspira el marplatense Matías Carneglia, que está dentro de esta delegación. También en este concierto internacional de búsqueda de entrenadores que hay de las selecciones que se han quedado sin director técnico, bueno, aparece en Italia un contacto con Carlo Ancelotti, con el flamante entrenador saliente de Brasil, que es el más caro del Mundial, el que cobraba una fortuna. Bueno, Italia lo contactó, al igual que a Pep Guardiola. Están buscando un golpe de efecto realmente importante. Bueno, ¿quién será el próximo DT? No lo sabemos.

0: todavía están esos dos nombres hoy en carpeta y quizás termine siendo otro. En definitiva, también está todo este tema de el amigo Chiqui Tapia, ¿no? Y lo que pasó en Estados Unidos, la intervención ahí de la justicia en el camino, que salieron desde AFA a decir que no era tan así. Bueno, la Major League Soccer también abrió una investigación por la llegada de Casemiro al Inter de Miami, una denuncia vinculada al proceso de incorporación del mediocampista brasileño, inició una investigación para ver si hubo irregularidades también, ¿no? Otra de las novedades. ¿Qué gol en contra se metió Ríos Novo, el arquero? Bah, en realidad le pasan mal el balón. Nunca hay que pasarle la pelota al arquero adentro del arco, mientras está de espaldas al arco y con la pelota yendo al arco. Para que no te pase lo que le pasó. Quiso despejar con la zurda, le erró la pelota, gol en contra. Bueno, siendo zurdo también, por donde estaba la posición, se lo hubiesen tirado más para afuera del arco, la podía agarrar. Primero, la tenía que patear hacia afuera más tranquilo, y segundo, si le erraba, terminaba en un córner en el peor de los casos. Mala lectura también del defensor, pero le pifió feo Ríos Novo, ¿no? Ahí va a tener que volver a jugar Messi. Dos goles de Luis Suárez igual en el día de ayer. Hablando de volver a jugar, hoy vuelve a jugar Aldo Civi, te reitero, 21-45, frente a Defensa y Justicia. Interesante, atractiva partido para ver qué es lo que termina dando también el conjunto marplatense en este partido que realmente es importante, ¿no? El de River estaba bueno, pasó a la historia, eliminaste a River de la Copa Argentina, queda guardado para siempre en las retinas de los hinchas de Aldo Civi, pero hay que empezar a sumar puntos y eso empezará en el día de hoy. Bueno, un poquito de sol, no nos viene mal. Vamos a tratar de tomar un poquito de sol. Estamos terminando nuestro programa del día de hoy. Hablamos más temprano con Flor Arroyos, con la fotoperiodista marplatense que estuvo todo el Mundial de punta a punta siguiendo a la Argentina, otros partidos también. Bueno, en este caso podés escuchar la nota completa en nuestro canal de YouTube. Nos buscás como Marca Deportiva, te suscribís y ahí tenés todos los testimonios que vamos recogiendo aquí en el aire de la 99.9. Por lo pronto, nos vamos a reencontrar mañana, ya analizando lo que deja el partido de Aldo Civi, ya analizando la previa de Kimberley Círculo Deportivo, que vamos a estar en el camino, y ya con el fin de semana encima. Ya llegó Colapinto a Hungría, al paddock, para empezar a la actividad oficial de la Fórmula 1 mañana también. Así que se nos viene un fin de semana movidito en ese sentido. Que pasen una buena jornada y nos reencontramos mañana. Adiós.
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7: En 99.9 es la hora 11:58. La temperatura en la ciudad de Mar del Plata, 10 grados. La sensación térmica, 9 grados. La humedad, 74%.
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4: En 99.9 es la hora 12:32. La temperatura en la ciudad de Mar del Plata, 9 grados, 7 décimas. La sensación térmica, 6 grados, 7 décimas. La humedad, 77%.
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1: Víctor Fratto es licenciado en gestión ambiental, especialista en manejo de fauna silvestre y biodiversidad.
2: Son tiempos bastante complicados para lo que es el manejo de especies invasoras. A mí me gusta siempre poner esto en el contexto de que hace 38 años que trabajo en conservación. Nunca cacé un animal, ni creo que cazaría un animal. No me gusta la caza, pero soy consciente que a las especies invasoras que vienen de otros países y están atentando contra nuestra biodiversidad, no queda otra que cazarlas. No hay otra alternativa, por más que me guste o no me guste, porque, digamos, nuestra función, no solamente para los profesionales que trabajamos en esto, sino que como sociedad toda, es proteger nuestra biodiversidad. Si a mí me pones en la balanza entre un jabalí europeo y un pingüino de Magallanes, y yo voy a defender al pingüino de Magallanes, que es nuestro. Yo no quiero que entre un jabalí y una colonia de pingüinos y empiece a comer a los pichones y a los huevos.
1: Sí, claro. ¿Qué hacer para llegar a un manejo? ¿Qué idea o dimensión tiene hoy la población de jabalíes? Además entiendo, se cruzan con los chanchos salvajes típicos de la región pampeana, ¿no?
2: Sí, hoy estamos hablando de un aproximado, por lo menos para Argentina, entre 3 y 5 millones de jabalíes. O sea, eso también marca un poco la falta de censos que hay en realidad en general, ¿no? Con respecto a la fauna. Creo que lo más censado tenemos es de acá de la zona donde vivo yo, de la Patagonia, son las ballenas, que sabemos cuántas ballenas hay. Pero después, con respecto a otros animales, y encima con una población tan grande, estamos hablando de entre 3 y 5 millones, no hay datos muy, muy ciertos. Lo que pasa que igualmente, si fuera el mínimo 3 millones, es una barbaridad.

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4: En 99.9 es la hora, 13:06. La temperatura en la ciudad de Mar del Plata, 9 grados, 7 décimas. La sensación térmica, 6 grados, 6 décimas. La humedad, 79%.

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1: Está en línea Alejandro San Giorgio, economista.
2: Creo que uno de los inconvenientes que tiene el problema de la morosidad familiar en el crédito a familias, y que vos lúcidamente identificás estos registros récord que se volvieron a verificar en abril, y que los datos preliminares de mayo que está Sariga sacando el informe de bancos a partir de mañana al Banco Central, donde verificaría este sostenimiento en el ritmo de aceleración después de dos meses, alcanzó el pico en enero, y según la narrativa oficial libertaria parecía como que había alcanzado el pico y se estaba desacelerando, pero el dato de abril y en principio el de mayo volvería a demostrar de que acelera nuevamente el ritmo. Bate nuevo récord mensual y bueno, y ponen bastante en duda de que ya haya alcanzado una especie de pico que no volvería a repetirse. En particular, lo que vos señalabas, que es alrededor del 28% de los individuos que tienen un crédito en situación irregular, es decir, un atraso de más de 90 días, de al menos 90 días con entidades bancarias y no bancarias, 5,4 millones de personas sobre un universo de casi de 20 millones de personas. Un escenario complejo porque, como bien vos decís, son personas que quedan financieramente excluidas del circuito de crédito formal, y ante cualquier eventual o necesidad estas personas podrían verse forzadas a ingresar en el circuito de la marginalidad financiera.

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4: En 99.9 es la hora 13:35. La temperatura en la ciudad de Mar del Plata, 9 grados, 7 décimas. La sensación térmica, 6 grados, 6 décimas. La humedad, 81%.
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1: Está en línea el embajador Roberto García Moritán.
2: Yo diría incluso más que eso, tuvo una visibilidad internacional que era algo que la diplomacia tradicional buscaba y que de golpe un deporte tan masivo como el fútbol lo proporcionó. Millones de personas vieron la señal de que las Malvinas son argentinas de una manera y tuvo una visibilidad que totalmente inesperada. Y eso generó una reacción no del gobierno británico, pero sí de un medio periodístico muy importante, además filolaborista de la línea del gobierno de Inglaterra, muy interesante, porque un periodista, Simon Jenkins, un columnista muy respetado del diario The Guardian, publicó un artículo que dice: ¿podemos indefinidamente no discutir con la Argentina? ¿Es acertado no hablar con la Argentina sobre el tema de la soberanía? Y esa pregunta es clave y es algo que la Argentina diplomáticamente venía buscando, y es algo que el Reino Unido venía negando, con lo cual fue muy interesante el que fue capaz de producir una cuestión como la que vos decís, el trapo, ¿no?

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4: En 99.9 es la hora 14. 2 minutos. La temperatura en la ciudad de Mar del Plata.
5: 9 grados. 7 décimas.
4: La sensación térmica.
5: 6 grados. 8 décimas.
4: La humedad. 84%.
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1: Víctor Fratto es licenciado en gestión ambiental, especialista en manejo de fauna silvestre y biodiversidad.
2: Son tiempos bastante complicados para lo que es el manejo de especies invasoras. Me gusta siempre poner esto en el contexto de que hace 38 años que trabajo en conservación. Nunca cacé un animal, ni creo que cazaría un animal. No me gusta la caza, pero soy consciente que a las especies invasoras que vienen de otros países y están atentando contra nuestra biodiversidad, no queda otra que cazarlas. No hay otra alternativa, por más que me guste o no me guste, porque, digamos, nuestra función, no solamente para los profesionales que trabajamos en esto, sino que como sociedad toda, es proteger nuestra biodiversidad. Si a mí me pones en la balanza entre un jabalí europeo y un pingüino de Magallanes, y yo voy a defender al pingüino de Magallanes, que es nuestro. Yo no quiero que entre un jabalí y una colonia de pingüinos y empiece a comer a los pichones y a los huevos.
1: Sí, claro. ¿Qué hacer para llegar a un manejo? ¿Qué idea o dimensión tiene hoy la población de jabalíes? Además entiendo, se cruzan con los chanchos salvajes típicos de la región pampeana, ¿no?
2: Sí, hoy estamos hablando de un aproximado, por lo menos para Argentina, entre 3 y 5 millones de jabalíes. O sea, eso también marca un poco la falta de censos que hay en realidad en general, ¿no? Con respecto a la fauna. Creo que lo más censado tenemos es de acá de la zona donde vivo yo, de la Patagonia, son las ballenas, que sabemos cuántas ballenas hay. Pero después, con respecto a otros animales, y encima con una población tan grande, estamos hablando de entre 3 y 5 millones, no hay datos muy, muy ciertos. Lo que pasa que igualmente, si fuera el mínimo 3 millones, es una barbaridad.

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3: En 99.9 es la hora 14:36. La temperatura en la ciudad de Mar del Plata, 9 grados 7 décimas. La sensación térmica, 6 grados 4 décimas. La humedad, 85%.

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1: Está en línea Alejandro San Giorgio, economista.
2: Creo que uno de los inconvenientes que tiene el problema de la morosidad familiar en el crédito a familias, y que vos lúcidamente identificás estos registros récords que se volvieron a verificar en abril, y que los datos preliminares de mayo que estaría sacando el informe de bancos a partir de mañana, el Banco Central, donde verificaría este sostenimiento en el ritmo de aceleración después de dos meses, alcanzó el pico en enero, y según la narrativa oficial libertaria parecía como que había alcanzado el pico y se estaba desacelerando, pero el dato de abril y en principio el de mayo volvería a demostrar de que acelera nuevamente el ritmo. Bate nuevo récord mensual y ponen bastante en duda de que ya haya alcanzado una especie de pico que no volvería a repetirse. En particular, lo que vos señalabas, que es alrededor del 28% de los individuos que tienen un crédito en situación irregular, es decir, un atraso de más de 90 días, de al menos 90 días con entidades bancarias y no bancarias, 5,4 millones de personas sobre un universo de casi de 20 millones de personas. Un escenario complejo porque, como bien vos decís, son personas que quedan financieramente excluidas del circuito de crédito formal, y ante cualquier eventual necesidad estas personas podrían verse forzadas a ingresar en el circuito de la marginalidad financiera.

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3: En 99.9 es la hora, 15:08. La temperatura en la ciudad de Mar del Plata, 9 grados. 7 décimas. La sensación térmica, 6 grados, 5 décimas. La humedad, 85%.

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1: Está en línea el embajador Roberto García Moritán.
2: Yo diría incluso más que eso, tuvo una visibilidad internacional que era algo que la diplomacia tradicional buscaba, y que de golpe un deporte tan masivo como el fútbol lo proporcionó. Millones de personas vieron la señal de que las Malvinas son argentinas de una manera y tuvo una visibilidad que totalmente inesperada. Y eso generó una reacción no del gobierno británico, pero sí de un medio periodístico muy importante, además filolaborista de la línea del gobierno de Inglaterra, muy interesante, porque un periodista, Simon Jenkins, un columnista muy respetado del diario The Guardian, publicó un artículo que dice: ¿podemos indefinidamente no discutir con la Argentina? ¿Es acertado no hablar con la Argentina sobre el tema de la soberanía? Y esa pregunta es clave, y es algo que la Argentina diplomáticamente venía buscando, y es algo que el Reino Unido venía negando, con lo cual fue muy interesante el que fue capaz de producir una cuestión como la que vos decís, el trapo, ¿no?

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4: En 99.9 es la hora 15, 34 minutos. La temperatura en la ciudad de Mar del Plata, 9 grados, 7 décimas. La sensación térmica, 6 grados, 5 décimas. La humedad, 86%.
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4: En 99.9 es la hora 16. 3 minutos. La temperatura en la ciudad de Mar del Plata, 10 grados, 2 décimas. La sensación térmica, 9 grados, 6 décimas. La humedad, 87%.
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5: En 99.9 es la hora 16. 32 minutos. La temperatura en la ciudad de Mar del Plata, 10 grados, 4 décimas. La sensación térmica, 9 grados, 8 décimas. La humedad, 88%.
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3: En 99.9 es la hora 17. 3 minutos. La temperatura en la ciudad de Mar del Plata, 10 grados, 6 décimas. La sensación térmica, 10 grados. La humedad, 88%.

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5: En 99.9 es la hora 17:33. La temperatura en la ciudad de Mar del Plata, 10 grados, 4 décimas. La sensación térmica, 9 grados, 8 décimas. La humedad, 87%.
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5: En 99.9 es la hora. 18:02. La temperatura en la ciudad de Mar del Plata, 10 grados 2 décimas. La sensación térmica, 9 grados 6 décimas. La humedad, 88%.
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4: En 99.9 es la hora 18:32. La temperatura en la ciudad de Mar del Plata, 10 grados, 4 décimas. La sensación térmica, 9 grados, 8 décimas. La humedad, 88%.
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5: En 99.9 es la hora 19. 2 minutos. La temperatura en la ciudad de Mar del Plata. 10 grados, 2 décimas. La sensación térmica, 9 grados, 6 décimas. La humedad, 88%.

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5: En 99.9. Es la hora 19:31. La temperatura en la ciudad de Mar del Plata, 10 grados, 2 décimas. La sensación térmica, 9 grados, 6 décimas. La humedad, 88%.
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5: En 99.9 es la hora 20. 3 minutos. La temperatura en la ciudad de Mar del Plata, 10 grados, 2 décimas. La sensación térmica, 9 grados, 6 décimas. La humedad, 89%.
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6: En 99.9. Es la hora 20:33. La temperatura en la ciudad de Mar del Plata, 10 grados. La sensación térmica, 6 grados, 3 décimas. La humedad, 87%.
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